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14: 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Son las 8:17.

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2: 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Son las 9:21 minutos.
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3: Son las 10:23.

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1: 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Son las 12:27 minutos.

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1: La hora exacta en Teleangol son las 6 y 28 minutos.
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1: Cooperativa, 6:30 minutos. 6:30 minutos.
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1: En algún momento veo que Materazzi está tirado en el piso. A unos 30 o 40 metros procedo a interrumpir el juego. Digo, uy, ¿qué habrá pasado?
2: Rápidamente envoa Zizou. Zinedine, passa.
3: Pas du tout avec Zinedine.
4: Me parece que Zidane algo le hizo a Materazzi. García no se dio cuenta. García estaba mirando la pelota que venía hacia la izquierda. Tira un cabezazo, ¿no?
5: Zidane le tira un cabezazo a Materazzi.
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7: En este episodio, ¿qué dijiste, Materazzi?
8: Realmente es una suma de esfuerzos individuales y se acabó. Qué papelón hicimos, ¿eh?
9: Terminó, señores. 0-0 fue el resultado final. Chile y Ecuador.
10: Yo le hago un llamado a todos, a la gente de fútbol, dirigentes, entrenadores, jugadores, periodistas. ¿Cómo nos va a tener el tiempo de analizar y buscar un rumbo y trabajar? Pero no sé qué es la calificación para
11: los uruguayos, Rodrigo.
12: Prácticamente, Álvaro, de hecho.
7: Tras empatar 0-0 ante Ecuador en el Estadio Nacional, Chile quedó fuera por segunda vez consecutiva de la Copa del Mundo. Las palabras de Nelson Bonifacio Acosta son ilustrativas del momento que vivía el fútbol chileno a comienzos de este siglo. Y el presagio y despedida de David Pizarro cerraron una clasificatoria.

0: Historia triste para La Roja. Una selección tristemente célebre por ser la víctima del yogo bonito.
1: Lamentablemente terminó mal, terminó con un sueño roto para todos nosotros. Y yo principalmente voy triste porque quizá puede ser la última eliminatoria que haya jugado hoy día. Entonces quería jugar un mundial, pero bueno, ya está y vamos a ver qué pasa con los muchachos que vienen de abajo, con el recambio, que creo que es positivo.
2: En estos 16 años de democracia.
0: Era 2006. En Chile, por primera vez una mujer llegaba a la presidencia de la República. Un incendio destruía parte del histórico edificio Diego Portales. Pinochet iba a morir en diciembre de ese año. Mientras, un caso macabro tenía de cabeza a las policías.
3: Investigaciones y carabineros rastrearon un lugar aledaño tras la alarma que ellos habían dado. Perro vago del sector llevaba entre sus dientes un pie humano.
4: Hace apenas unas horas se determinó que se trata de Hans Hernán Pozo Vergara.
0: Hoy cuesta imaginarlo, pero en 2006 no existía el iPhone ni los teléfonos touch. Todavía arrendábamos películas en Blockbuster. Las redes sociales recién comenzaban a popularizarse. El Messenger se negaba a morir y surgía una nueva moda. Las selfies. Con un comercial donde mostraban todas sus virtudes, la selección brasileña de 2006 llegaba a Alemania como la indiscutible favorita para quedarse nuevamente con la Copa del Mundo. Adriano, Robinho, Roberto Carlos, Kaká, Ronaldo y principalmente Ronaldinho, con el Balón de Oro bajo el brazo y su eterna sonrisa, estelarizaban un equipo soñado para hacerse con la sexta estrella para la verde amarela.
5: Estoy siempre sonriendo porque tengo la felicidad de hacer las cosas que más amo en mi vida, que es jugar al fútbol. Entonces no hay otra manera de no jugar contento y sonriendo.
0: En el ensayo general para el Mundial de 2006, Brasil se quedó con la Copa Confederaciones, que se jugó un año antes en Alemania, con un verdadero baile frente a Argentina en la final.
6: Enópate, Adriano, Matías. Gol de Brasil. Gol de Brasil. Gol de Brasil. A los 15 minutos de este penal, con Ronaldinho. Gol de Brasil. De Brasil, al minuto y medio del segundo. Gol de Brasil. A los 18 minutos del segundo tiempo.
0: Favoritismo indiscutible de Brasil, que al comenzar el Mundial empezó a ratificar. Pese a no mostrar un gran juego, los triunfos 1-0 ante Croacia, 2-0 Australia y la goleada 4-1 sobre Japón correspondían a las expectativas. En octavos de final, el fenómeno Ronaldo se metió en la historia grande del fútbol, porque con su gol en el 3-0 ante Ghana, se convirtió en el máximo goleador de la historia de los Mundiales hasta ese momento.
7: Botó na frente, posición legal. Vamos, Ronaldo. Faz esse, Ronaldo. Faz esse, Ronaldo. Faz esse, Ronaldo. Bateu. Gol.

0: Todo era alegría en Brasil y el optimismo propio del pentacampeón del mundo iba en incremento. Pero al frente llegó Francia, con Zinedine Zidane como gran estrella.
1: Zidane se va tras el Mundial.
0: En abril de 2006, Zinedine Zidane, uno de los futbolistas más talentosos que ha visto este deporte, anunció su retiro una vez terminada la participación de Francia en el Mundial. Es por eso que cada partido que jugaron los galos en Alemania tenía un sabor a despedida para el astro del Real Madrid. Tras superar la fase de grupos, Francia dejó en el camino a España en octavos de final. Así llegó a enfrentar a la todopoderosa Brasil en un partido que tuvo a Zizou como la gran figura. Así lo resumió la televisión argentina.
2: Decía algo más agradable porque hoy Brasil quedó eliminado a manos de Francia. Francia le ganó 1-0 con gol de Thierry Henry. Y la figura excluyente del partido fue alguien de quien decíamos, y me incluyo, hubiese sido mejor no convocarlo. Bueno, la verdad es que debo aprender una lección. De los grandes jugadores nunca hay que decir tales cosas. Zidane la rompió. Aquí está el seguimiento.

0: y Francia avanzaron gracias al gol de Thierry Henry, y Brasil, que prometía ser el mejor equipo del Mundial, quedó en el camino. Y con ello llegaron las críticas.
1: Había jugadores que llegaban borrachos a las 4 o 6 de la mañana. Era obvio que no iba a funcionar. ¿Cómo nadie se dio cuenta de eso? Por eso es necesario poner disciplina, y ese es el papel de Duncan.
0: Estas declaraciones informales, captadas por un periodista del diario O Estado de Sao Paulo, corresponden al presidente de la Confederación Brasileña de Fútbol, Ricardo Teixeira, que tras la eliminación de la verde-amarela, arremetió contra Ronaldo.
1: ¿Con cuántos años está Ronaldo hoy? ¿Con cuántos años estará en la Copa de 2010? Es apenas eso lo que tengo que decir. Tenemos que encontrar otro Ronaldo.
0: Lo cierto es que las críticas de Teixeira sobre el fenómeno tenían asidero, ya que conocida era la faceta fiestera del goleador de los mundiales, retratada por él mismo años después, cuando contó un episodio con el presidente del Real Madrid, Florentino Pérez, quien, preocupado por las constantes fiestas del delantero, intentó convencerlo de no salir antes de un partido importante.
2: Y él me echaba muchas broncas.
3: ¿Te reñía?
2: Y a mí la mejor anécdota es que algún día me llamó en su casa y me dijo: Ronnie, ¿por qué no te quedas en casa? Mira Figo, se queda en casa con su esposa. Y yo le miro a Presi y le digo: Presi, si tuviera la mujer que tiene Figo...
0: En semifinales, los campeones del 98 sufrieron para eliminar a Portugal con Cristiano Ronaldo y el citado Luis Figo entre sus filas. 1-0 fue el resultado. El gol... Decisivo.
4: Aluda toujours. Échange avec Thierry Henry. Vas-y, mon Zizou.
5: Oh, il prend pas beaucoup d'élan, Zizou.
4: Vas-y, mon Zizou.
0: Los galos llegaron a su segunda final en 8 años y lo hicieron con un polémico personaje a la cabeza, su director técnico, Raymond Domenech. Con una breve carrera como futbolista que terminó a los 32 años, de inmediato comenzó su ascenso como entrenador. Luego de 3 muy buenas campañas con el modesto Mulhouse FC, saltó al Olympique de Lyon, lo que le permitió llegar posteriormente al equipo sub-20 de Francia, donde estuvo 11 años antes de asumir el banco de la selección mayor. Sin embargo, su capacidad al mando no era lo que generaba los cuestionamientos sobre su figura, sino que su confianza y apoyo en la astrología fue lo que llamó la atención. Un año antes del inicio del Mundial, en una entrevista en la televisión francesa, Domenech sostuvo que los escorpios terminan siempre matándose entre ellos. Al momento de hacer la nómina para el Mundial de Alemania 2006, la frase cobró sentido. Ningún jugador del plantel mundialista era de signo escorpión, dejando afuera a Robert Pires, finalista de la Champions League de esa temporada y campeón del mundo en 1998, un inamovible para la prensa gala. Pero el horóscopo lo dejaba fuera del torneo. Tiempo después el volante diría: nunca habló conmigo cara a cara, es un cagón. Él cree que los escorpios no son buenos para la selección. Dice que no son buenas personas y que no pueden convivir con los demás, pero conmigo se ha equivocado mucho.
6: La seriedad de Zidane en el sorteo con Cannavaro. La salida de Zidane al entrenamiento, apuntado a ser el mejor jugador de la Copa del Mundo. La orden de Elizondo y el partido en marcha, señores. Francia por todos lados.
0: Para los franceses el guión era perfecto. El último partido de la carrera del mejor jugador francés de la historia iba a ser la final del mundo y tenía la chance de entregarle por segunda vez el título mundial a su país. Pero la historia dijo otra cosa. El rival era Italia, que luego de eliminar al dueño de casa, no era un invitado de piedra para la final. Si bien no eran favoritos, siempre han sido un rival de respeto, uno de los grandes del fútbol mundial. Entre sus filas estaba el defensa del Inter de Milán, y que sería el gran antagonista, o si se quiere, protagonista de la final, Marco Materazzi.
6: ¡Penal para Francia, señores! ¡No dudó Elizondo! ¡Hay penal para Francia! ¡Terribles dudas en el equipo italiano!
0: El guión soñado se estaba dando al pie de la letra cuando en el minuto 7, Zinedine Zidane puso el 1-0 con un penal ejecutado a Lopanenka, con rebote en el travesaño y traspasando apenas la línea de gol. Pero poco después, Materazzi empezó a robarse la película.

0: 19 minutos, Italia igualó las cosas y planteó un partido físico, estirando el empate hasta el final del tiempo reglamentario. Y en el alargue pasó lo que nadie esperaba.
1: Ahí está buscando la pelota, la salida Toni. Del Piero. Cayó, sin pelota cayó. Me parece que Zidane algo le hizo a Materazzi. García no se dio cuenta. García estaba mirando la pelota que venía hacia la izquierda. García le está explicando lo mismo que vi yo. Que García estaba mirando la pelota.
2: Sí, un cabezazo en la boca del estómago de Zidane en contra del hombre italiano que está caído. Y Gattuso, ¡qué cosa! Dice, como reclamándole al argentino que no cobra nada.
3: Zidane en su minuto, pero pedía que llamara, porque cuál falso le llamaba, claro. Ahí está. Bueno.
4: Se acabó la carrera de Zidane, al final.
5: En algún momento veo que Materazzi está tirado en el piso. A unos 30 o 40 metros procedo a interrumpir el juego. Digo, uy, ¿qué habrá pasado?
0: El relato es del árbitro de la final, el argentino Horacio Elizondo.
5: Rápidamente, a través de los intercomunicadores, le pregunto a Darío y Rodolfo, que eran mis asistentes. Le digo, Darío, Rodolfo, ¿qué vieron? ¿Qué pasó? Oh, sorpresa, los dos me contestan, Horacio, no vimos absolutamente nada. Y cuando yo me estaba diciendo, Horacio, estás en problemas, aparece mi ángel de la guarda. Mi ángel de la guarda, que tiene nombre y apellido, que se llama Luis Medina Cantalejo, que era el cuarto árbitro de esa final, sevillano, español, y me dice, Horacio, yo he visto, terrible cabezazo del Zidane sobre el Materazzi, Y yo escuchar ese relato así, tan pasional, tan fuerte, tan contundente, pero le digo, Luis, ¿pero cómo fue? ¿Se apoyaron las cabezas? ¿Se empujaron? ¿Qué pasó? Pero oye, coño, terrible cabezazo en el pecho del Zidane sobre el Materazzi. Cuando lo veas en el vídeo del hotel no me vas a poder creer. Lo único que le faltó decir fue, y olé. Entonces, cuando yo llego al lugar de los hechos, ya tenía toda la información y la decisión que iba a tomar, que era expulsar a Zinedine Zidane del campo.
6: ¡Ah,
5: miércoles!
6: Es expulsión directa.
1: Total. Para no ver eso, García estaba, como digo yo, distraído bien, ¿eh?
0: Todo esto ocurrió en el minuto 110 de partido. Un golpe al corazón del equipo francés, que resistió hasta el final del alargue, lo que llevó las cosas hasta los penales. El supersticioso técnico francés decidió dejar atrás sus creencias astrológicas y, a pesar de que no gustaba de los Libra, decidió poner a uno de ellos, David Trezeguet, en la lista de pateadores. Nadie falló, excepto el franco argentino.
7: Me hace entrar y también un poco por la presión de mis mismos compañeros, que era una fase final. Para mí fue un momento delicado porque venía de hacer un buen campeonato con la Juve. Y la verdad que no estar tomado en consideración de la parte de este entrenador fue difícil.
1: Le va a pegar David. Mira Trezeguet. Ahí va Trezeguet. Travesaño, picó adentro esa pelota.
7: Cada penal tiene su historia y no es porque tengas el conocimiento del compañero, porque finalmente Buffon fue de un lado y el balón fue del otro. Creo mucho en el destino y digo que el destino de cada uno de nosotros está marcado, pero muchas veces hay que provocarlo.
1: ¡Atención!
0: Fue la cuarta estrella para Italia, pero la duda quedó instalada por años. ¿Qué le dijo Materazzi a Zidane? ¿Qué podía haber dicho el italiano para que el francés perdiera la cabeza en ese último minuto y quizás en el más importante partido de su carrera? La duda creció con el pasar de los meses y los años. Los italianos y el resto del mundo echaron a volar la imaginación. De hecho, el propio Marco Materazzi publicó un libro titulado Lo que le dije realmente a Zidane, con 249 hipótesis sobre la frase que hizo estallar a Zizou. Pero años después, y en conversación con un podcast de Italian Football TV, Materazzi reveló la verdad.
8: ¿Cuál es la razón por la que Zidane hizo eso?
9: Tú vives en Estados Unidos, ¿verdad? ¿Ves la NBA?
8: Sí.
9: Hablar basura. Mi trash talking fue nada. Me ofreció su camiseta y yo le dije, no, prefiero a tu hermana.
10: Dice, no, prefiero
0: a Tiempo después, Zidane confesó que antes de la final había hablado con su hermana porque su madre no estaba en un buen

0: momento de salud, por lo que la sensibilidad del francés con respecto a su familia estaba alterada. Materazzi, por su parte, también ha dicho que lo que le dijo a Zidane fue una estupidez.
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7: Cooperativa, 7 de la mañana.

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1: Se cayó el acuerdo entre senadores, PPD y el gobierno por la mega reforma. En un inicio, Hacienda disminuyó el porcentaje de impuestos que iban a pagar las grandes empresas, que luego retiró. Hay duro reproche desde la oposición. A los 94 años falleció Enrique Krauss, quien fue ministro del expresidente Elwin durante la transición. Gobierno decretó 3 días de duelo nacional. El lunes se definirán las cautelares contra T-Time y otros 3 detenidos con droga, un arma robada y dinero en efectivo. Juzgado decretó arresto domiciliario, pero la fiscalía apeló. Se mantiene la alerta roja en Molina y Amarilla en San Clemente por la crecida de aguas en el Maule por el sistema frontal. Hay 10 viviendas con daños en Rapa Nui por fuertes vientos en la isla. En USC 2025 baja la percepción de exposición a hechos delictivos, pero sigue por sobre el 50%. La región metropolitana tiene mayor victimización por delitos violentos en el país. Impulsar el desarrollo regional es otra de las estrategias del gobierno con su campaña pro empleo. Hubo reunión con los gobernadores. Hoy se conocen las cautelares en la formalización de 38 detenidos, presuntos integrantes de una facción del Tren de Aragua en el sur. Extorsión, tráfico de drogas y lavado de activos son parte de los delitos. El Tribunal de Iquique sobreseyó a la jefa de cabina imputada en el caso Narcoaviadores de la FACH. Se postergó la audiencia en torno a los otros imputados. En el mundo, al menos 12 muertos y 23 desaparecidos dejan los incendios forestales en Almería, España. La policía de Inglaterra arrestó a un sospechoso del crimen de una exdiputada británica de 78 años. Y en el Mundial, España derrotó a Bélgica y se medirá en semifinales contra Francia este martes. La otra llave saldrá de los duelos entre Noruega, Inglaterra y Argentina, Suiza.
0: 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Y aquí hay WOM, y no vamos a parar.
1: ¿Qué tal? Muy buenos días, ¿cómo están? Bienvenidos y bienvenidas a esta primera edición del Diario de Cooperativa que hacemos hoy, sábado 11 de julio de 2026, desde un Santiago con cielos despejados hasta ahora, una temperatura de 5 grados y 5 décimas, una máxima pronosticada para la jornada de hasta 23 grados. En el norte del país, 19 lo que esperan en Arica, 18 en Iquique, con los cielos nublados durante toda la jornada, también en Antofagasta, una máxima de 18 grados, también con nubosidad. 28 la máxima para Copiapó, 20 en La Serena y Coquimbo, 20 en Valparaíso. 21 grados esperan en Rancagua, 17 para Talca, 17 también en Chillán, 16 en Concepción. En la Araucanía, Temuco, una máxima de 12 grados, 12 grados también para Valdivia y 10 en Puerto Montt, que tendrá cielos nublados durante toda la jornada. Coyhaique, una máxima de 6 grados, 0 en Torres del Paine y 2 la máxima en Punta Arenas. En el territorio insular, 21 grados se esperan en Isla de Pascua, 18 para Juan Fernández y 0 en la península antártica chilena. Revisado el pronóstico del tiempo, comenzamos el Diario de Cooperativa.
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2: Cooperativa, 7:05. 7:05.
1: Y nos vamos al centro sur del país. Se mantiene la alerta roja en Molina y Amarilla para San Clemente por la crecida de aguas en el Maule tras el sistema frontal. En el territorio insular, 10 viviendas con daños en Rapa

0: Miami por fuertes vientos en la isla. Soledad Lorca con el detalle.
1: Las autoridades mantienen un monitoreo permanente de los efectos del sistema frontal en distintas zonas del país. En la región del Maule, algunas estaciones de monitoreo registraron la alerta roja preventiva para las provincias de Linares y Longaví, una medida que busca anticipar la toma de decisiones ante un eventual aumento del caudal de los ríos. Desde el Ministerio de Obras Públicas explicaron que esta alerta corresponde a una condición de alarma preventiva y no implica un desborde de cauces. La medida permite contar con mayor tiempo para poder coordinar la respuesta de los equipos de emergencia y mantener un seguimiento constante de las condiciones hidrológicas. La Seremi de la cartera Yasna Cancino precisó además que no existe riesgo de desborde del río Chibueno ni de otros cauces de la región. Además indicó que la infraestructura vial y los sistemas de agua potable continúan operando con normalidad mientras se mantiene la vigilancia hasta que finalice el evento meteorológico.
2: Mira, tenemos un monitoreo constante en coordinación con la directora de la DGA, quienes están revisando permanentemente las estaciones de monitoreo. Y efectivamente hay algunas estaciones que han arrojado una alerta roja, pero esta es de carácter preventiva. Como medida para poder tener la holgura de tiempo necesaria para tomar las decisiones. En este caso, esta alerta roja significa una condición de alarma, pero no de desborde como en otras ocasiones, y eso nos permite entonces tener mayores tiempos de reacción y de coordinación de los equipos de emergencia.
1: De acuerdo a la Dirección Meteorológica de Chile, durante esta jornada, prácticamente desde Puerto Montt hasta el norte, el tiempo estará muy estable. Algunos bancos de niebla se van a formar producto de las precipitaciones de los valles interiores entre el Maule y la Araucanía, pero el resto con nubosidad parcial. E incluso habrá un aumento térmico importante en los valles centrales este fin de semana. En la región de los lagos se confirmó además que la ruta internacional CH-225 va a ser reabierta al tránsito durante esta jornada sabatina, a partir de las 9 de la mañana, tras permanecer cerrada por un deslizamiento de material en el sector de las canteras a la altura del kilómetro 31 pasado Río Pescado. La reapertura considera la instalación de defensas camineras provisorias y señalética preventiva para poder resguardar la seguridad de los usuarios mientras continúan las evaluaciones en el lugar. El alcalde de Puerto Varas, Tomás Gárate, informó que durante esta jornada se van a coordinar acciones junto a Sernagio Min y la Dirección de Vialidad para poder definir las medidas que permitan enfrentar este punto crítico y garantizar la seguridad de quienes transitan por la ruta.
3: La Dirección de Vialidad está efectuando acciones de remoción de todo el volumen de material que se desprendió, y al mismo tiempo desde nuestro equipo de gestión de riesgo de desastres ha estado monitoreando permanentemente con vuelos de dron todo el deslizamiento. Quisiera también transmitir que durante el día de hoy, en conjunto a Sernagio Min, ya la Dirección de Vialidad vamos a establecer las medidas para la gestión futura de este punto crítico, para así poder asegurar la seguridad de las personas que transiten por la vía.
1: En esta misma línea, el Ministerio de Obras Públicas anunció un cierre preventivo de la ruta entre las 22 horas de este domingo y las 6 de la mañana del día lunes.
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5: Cooperativa, 7:08. 7:08.
0: La Corte de Apelaciones tendrá la última palabra sobre la situación cautelar de Camilo Castaldi, T-Time, y los otros tres imputados detenidos con droga, un arma robada y dinero en efectivo. Brian Galvez con la información.
6: En tránsito y a la espera de lo que resuelva la Corte de Apelaciones quedó Camilo Castaldi, más conocido como T-Time, luego de su segundo control de detención tras ser fiscalizado por carabineros mientras se desplazaba en un vehículo junto a otras tres personas. Durante el procedimiento, la policía incautó ketamina, un revólver con encargo vigente por robo desde 2023 en la comuna de Peñalolén, además de cuchillos, dinero en efectivo y otros elementos asociados a la dosificación de droga. En la audiencia, el Ministerio Público solicitó la prisión preventiva para los cuatro imputados, mientras que la defensa pidió arresto domiciliario total. Esta última solicitud fue acogida por el tribunal, sin embargo, la fiscalía apeló verbalmente en la misma audiencia, por lo que los imputados deberán permanecer en tránsito hasta que la Corte de Apelaciones resuelva su situación cautelar. Al respecto, se refirió el fiscal de Flagrancia Oriente, Luis Jaramillo.
7: Sí, estas personas imputadas ya fueron formalizadas por cuatro delitos. Uno fue por el delito de porte de arma de fuego, de receptación de esta misma arma porque tenían cargo vigente por robo, por portar elementos conocidamente destinados a cometer el delito de robo y además el...

0: delito de microtráfico. El Ministerio Público solicitó la prisión preventiva, el tribunal no la decretó, decretó arresto total, domicilio total, y el Ministerio Público, ejerciendo facultades que están en la ley, apeló verbalmente, y será la Corte de Apelaciones quien decidirá si lo deja en prisión preventiva o comparte el criterio del tribunal y decreta el arresto total.
1: Sobre el procedimiento, Carabineros informó que al momento de la fiscalización, Castaldi y sus acompañantes habrían intentado huir, lo que obligó a uno de los funcionarios a desenfundar su arma de servicio para controlar la situación. Una vez reducidos los ocupantes del vehículo, se incautó la droga dosificada, una pesa gramera, dinero en efectivo, cuchillos y el arma de fuego con encargo por robo. Sobre estas diligencias se refirió el comandante Cristian Lobovsky de la Prefectura Santiago Oriente de Carabineros.
2: Se registra obviamente a las personas que estaban en el momento y el vehículo. Y en el vehículo fue finalmente donde se pudo establecer todas esas especies que ustedes vieron anteriormente que tomaron en cámara. Es droga, cerca de 900.000 pesos que fueron incautados, una pesa digital, armas blancas. Y yo creo que lo más importante de esto, además, es de que se logra sacar de circulación un arma de fuego.
1: Castaldi registra antecedentes penales por una condena por violencia intrafamiliar en 2017 y otra por infringir las normas sanitarias durante la pandemia. Por ahora, los cuatro imputados deberán permanecer en tránsito mientras la Corte de Apelaciones revisa el recurso presentado por el Ministerio Público. Será este tribunal el que defina si mantiene el arresto domiciliario total decretado en primera instancia o si acoge la solicitud de la Fiscalía y ordena su prisión preventiva.
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4: Cooperativa, 7-12 minutos. 7-12 minutos.
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5: España derrotó a Bélgica y accedió a la semifinal de la Copa del Mundo, donde se medirá con Francia. Hoy Noruega e Inglaterra y Argentina con Suiza definen a los próximos clasificados. Rodrigo Gómez con el detalle.
6: Las semifinales de la Copa del Mundo tienen su primera llave definida. España derrotó 2-1 a Bélgica y se medirá con Francia en la siguiente fase. La selección española se impuso con goles de Fabián Ruiz a los 30 y Mikel Merino a los 88 minutos. El descuento de los belgas llegó gracias a Charles de Cattelaar en el minuto 41. El técnico de España, Luis de la Fuente, abordó lo que viene para su equipo.
7: Creo que estamos dos de las selecciones que seguramente a priori pensaríamos todos que podíamos llegar a una final. Francia ha demostrado un potencial extraordinario, excepcional, y nosotros exactamente igual. Una expectativa muy alta en el próximo partido, ahora sí que estamos centrados en ese partido, como no puede ser de otra manera, y siendo conscientes primero del gran potencial que tenemos enfrente, del rival que tenemos enfrente, pero también conscientes de que el único equipo que ha sido capaz de ganar a Francia en los dos últimos partidos que ha jugado en dos semifinales hemos sido nosotros.
6: España y Francia se enfrentarán por las semifinales este martes a las 15 horas en Dallas. Para esta jornada están agendados los partidos de Noruega e Inglaterra a las 17 horas y Argentina, que jugará con Suiza a partir de las 21 horas. Cristian Romero, defensor argentino, palpitó el duelo con los suizos.
8: Un partido muy, muy complicado. Vimos Suiza que a Colombia no se le hizo para nada fácil. Creo que, por lo que vi, mi manera de pensar, creo que dominó todo el partido Suiza, así que va a ser un partido muy, muy lindo, tiene jugadores muy importantes y nada, estamos preparados.
6: En el tenis, el italiano Jannik Sinner derrotó a Novak Djokovic con un triple 6-4 y accedió a la final que disputará este domingo ante el alemán Alexander Zverev. Fue la información del deporte para el Diario de Cooperativa.
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2: Cooperativa, 7:16 minutos. 7:16 minutos.
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4: Nos vamos al norte del país. El tribunal de Iquique sobreselló a la jefa de cabina imputada en el caso narcoaviadores de la FACH. Se postergó la audiencia en torno a otro de los imputados, Hans Gotterbaum.
5: El Tribunal de Garantía de Iquique dictó el sobreseimiento definitivo de María Fernanda Rebolledo en el caso narcoaviadores de la FACH. Esto tras la petición de su defensa, el abogado Gabriel Pérez Ibacache, quien basó sus argumentos en los informes periciales de la Policía de Investigaciones, que dan cuenta de que la jefa de cabina no tenía ningún tipo de vinculación con la organización que pretendía llevar a bordo de un vuelo FACH una maleta con ketamina desde la base aérea Los Cóndores en Iquique hasta la región metropolitana. Antecedentes que fueron acogidos por el tribunal en esta audiencia que, a petición del Ministerio Público, se realizó de manera reservada. Sin embargo, al término de esta pudimos conversar con el defensor Gabriel Pérez, quien se mostró conforme con la decisión del tribunal.
6: Tuvimos la audiencia de sobreseimiento definitivo de María Fernanda Rebolledo Díaz. Nuestro planteamiento ha sido el de siempre. Nosotros abordamos este caso considerando que María Fernanda siempre fue inocente de los hechos imputados, y bueno, a lo largo avanzaba la investigación, más y más informes y peritajes daban cuenta de que en realidad ella jamás tuvo conocimiento de lo que se encontraba dentro de la maleta y que no existía forma alguna que se le pudiera imputar alguna especie de participación dolosa.
5: Estos mismos informes periciales también apuntan a que el mecánico de cancha, Rodrigo Silva, fue instrumentalizado por la organización y que tampoco tenía conocimiento del contenido de la maleta, por lo que se esperaba que la Defensoría Penal Pública también solicitara su sobreseimiento definitivo. Sin embargo, pidieron reprogramar la audiencia y se mantendrá con la comunicación de no perseverar por parte del Ministerio Público. Así lo explicó a Cooperativa el propio Rodrigo Silva.
7: ¿Pero por qué se reagenda el día de hoy?
8: Por solicitud de mi defensa.
7: ¿Y qué es lo que está pidiendo el día de hoy la defensa?
8: El sobreseimiento definitivo.
7: Oye, y esto es porque finalmente hay un informe de la PDI que dice que tú no tienes ningún tipo de vinculación.
8: Sí, hay varios informes de la PDI que dicen. Yo voy a hablar, pero cuando se dé el sobreseimiento.
7: Disculpe. Rodrigo, ¿nos puedes contar cómo ha sido todo este tiempo? ¿Tuviste privado de libertad?
8: Fueron 8 meses. Mi sobreseimiento definitivo se va a pedir en otra audiencia. Solamente tengo mi acción de no perseverar.
5: De esta forma, María Fernanda Rebolledo queda sobreseída en esta causa, mientras que Rodrigo Silva se mantiene con la solicitud de no perseverar comunicada por el Ministerio Público, quienes continúan adelante con esta indagatoria contra el resto de los imputados, entre ellos 3 militares y 2 civiles.
4: Esta mañana se conocerán las medidas cautelares para 38 sujetos detenidos en Santiago y Temuco, acusados de integrar una facción del Tren de Aragua. Están acusados de tráfico de drogas y lavado de activos. Claudio Arévalo.
9: Hoy sábado se conocerán las medidas cautelares para 38 sujetos vinculados al Tren de Aragua, 30 venezolanos y 8 chilenos, y que fueron detenidos en operativos simultáneos desarrollados por la Policía de Investigaciones en la región metropolitana y también aquí en la Araucanía. A los imputados se les acusa de tráfico de drogas a través del sistema de delivery, lavado de activos, préstamos ilegales a través de redes sociales y amenazas de muerte. El fiscal Enrique Vázquez se refirió a las ganancias que obtenía la organización.
10: La participación de la Fiscalía Supraterritorial dice relación específicamente con la persecución financiera, patrimonial de los imputados, particularmente de quienes ocultan el dinero que tiene origen ilícito, lo que nos permite finalmente realizar una imputación por el ilícito de lavado de activos.
9: En este mismo sentido, el defensor penal público de la Araucanía, Patricio Salinas, abordó el momento judicial que enfrentaron sus representados ayer viernes durante la prolongada audiencia de control de detención y formalización que tuvo lugar en los tribunales de Temuco.
11: El Ministerio Público y la parte querellante solicitó prisión.

0: preventiva respecto de la gran mayoría, o dicho de otra manera, con excepción de una persona. Entonces, el día de hoy se están conociendo los argumentos de las defensas para que el tribunal valore bien los antecedentes y, en definitiva, no acoja estas peticiones.
1: Se trata de una investigación de larga data que fue desarrollada por varios efectivos de la Policía de Investigaciones bajo la coordinación de la Fiscalía Supraterritorial y la Fiscalía de la Región de la Araucanía. El Ministerio Público ya adelantó que va a solicitar prisión preventiva para la totalidad de los imputados.
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3: Cooperativa, 7, 20 minutos. 7, 20 minutos.
4: Sabemos de la Encuesta Nacional de Seguridad que reveló una disminución de la victimización y la percepción de riesgo. El subsecretario de Prevención del Delito destacó las políticas públicas del gobierno anterior a las que les dará continuidad Paula Kelly.
5: La Encuesta Nacional Urbana de Seguridad 2025 reveló una baja en los delitos violentos y también disminuyó la sensación de inseguridad en el país. Las cifras presentadas por el Instituto Nacional de Estadísticas y la Subsecretaría de Prevención del Delito rompieron la tendencia de los últimos años con los descensos en victimización y percepción de inseguridad. 7,9% de los hogares del país declaró haber sido víctima de un delito violento durante los últimos 12 meses, cifra inferior al 8,5% registrado en la medición anterior. Lo único que aumentó fueron los delitos económicos, de 11 a 11,8% de los hogares que declaró haber sido víctima de un delito de este tipo, principalmente fraudes bancarios. El subdirector técnico del INE, Leonardo González, comentó estas cifras.
6: Cuando uno mira los distintos delitos consultados por la encuesta, lo que tenemos es que justamente la victimización cae, observamos que la percepción cae y algún tipo de delitos emergentes, delitos vinculados, ¿no es cierto?, a materias económicas, tiene un aumento también significativo en este periodo. Entonces, es un elemento que probablemente está asociado con las nuevas formas, ¿no es cierto?, de delitos, y algo que hay que seguir monitoreando en el tiempo y es parte de los delitos, ¿no es cierto?, de las agrupaciones que suben en los resultados de esta encuesta.
5: La encuesta señala que la mayoría de las incivilidades y situaciones delictivas percibidas en el barrio retrocedieron de forma significativa. El consumo de alcohol o drogas, los sitios eriazos, la acumulación de basura, también el comercio ilegal y los rayados sin autorización van a la baja. Durante la entrega de esta encuesta en el Ministerio de Seguridad, el subsecretario de Prevención del Delito, Gonzalo Guerrero, destacó las políticas públicas de los gobiernos anteriores a las que les darán continuidad.
7: Creemos que estos resultados son consecuencia de un trabajo mancomunado, sumamente virtuoso, que ha habido en este tiempo, que nos está posicionando a niveles, podríamos decir, prepandemia recientemente, pero todavía estamos muy lejos a los niveles que óptimamente nosotros nos gustaría llegar, y por eso estamos tomando lo mejor, y lo ha dicho directamente el ministro Rago, con mucha franqueza, estamos tomando lo mejor de lo que se ha hecho, estamos corrigiendo lo que se debe corregir. De que en materia de prevención del delito, por ejemplo, vamos a fortalecer el programa Lazo. En materia, por ejemplo, de lo que dice relación con mejorar las condiciones situacionales y urbanísticas, vamos a seguir trabajando con el programa Somos Barrio y Somos Gran Barrio Comercial. Es decir, es una política de Estado que va a continuar en el tiempo y va a continuar de manera optimizada.
5: La encuesta reveló además que disminuyeron los robos o asaltos en la vía pública, así como las balaceras y la presencia de tráfico de drogas en los barrios.
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3: Cooperativa, 7, 24 minutos. 7, 24 minutos.
4: Nos vamos a las calles de Santiago, revisamos información policial de las últimas horas contigo, Pablo Rivera, buenos días.
8: Sí, Lore, ¿qué tal? Muy buenos días. En San Miguel, una patrulla de carabineros se vio involucrada en un accidente de tránsito, dejando en total a 4 personas lesionadas. Según información preliminar entregada por carabineros, el vehículo fiscal transitaba por José Joaquín Prieto, todo esto mientras participaba de un procedimiento policial, momento en que fue impactado por uno de los costados por un vehículo civil, el cual transitaba específicamente por Avenida Salesianos.

en dirección hacia el poniente, dejando finalmente como consecuencia a 13 funcionarios policiales lesionados, quienes fueron trasladados hasta el hospital institucional, mientras que el conductor del vehículo particular fue derivado en definitiva a un recinto asistencial cercano.

0: Investigación de accidentes de tránsito.
1: La participación de un vehículo de Carabineros de Chile, el cual habría circulado por JJ Prieto, en cuanto, ¿cierto?, colisiona con un vehículo civil, el cual circula por Avenida Salesianos en dirección al Poniente. A raíz de los hechos, ¿cierto?, mantenemos lesionado diferente consideración, tanto 3 carabineros, los cuales se encuentran siendo atendidos en el Hospital de Carabineros, y una persona civil, la cual se encuentra siendo atendida en otro centro asistencial. A raíz del accidente, ¿cierto?, y como mantenemos lesiones diferentes consideración, debemos recalcar que ninguno se encuentra con lesiones graves o gravísimas al momento.
0: Bien, una vez realizada la prueba de toxic laser al conductor de este vehículo particular, el resultado termina siendo negativo, por lo que se descarta que este sujeto estuviese bajo los efectos del alcohol. Por lo que ahora las diligencias apuntan al levantamiento de cámaras de seguridad para así entender de mejor manera la dinámica de este hecho y posteriormente establecer las distintas responsabilidades que pudiesen existir sobre este accidente de tránsito en San Miguel, donde se involucrada una patrulla de Carabineros.
2: Muchas gracias, Pablo. Buenos días.
0: Y buen día.
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2: 5 grados. 5 grados en Santiago. Cooperativa. 7:31 minutos. 7:31 minutos.
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4: La Democracia Cristiana confirmó la muerte del destacado político Enrique Krauss-Ruz, que hoy será su velorio, el domingo sus funerales. El gobierno decretó duelo nacional por 3 días. Álvaro Lozano preparó el informe.
5: Parte de una generación que supo dar un paso adelante y responder cuando Chile los necesitaba y los convocaba. A los 94 años falleció Enrique Krauss-Ruzke. Entre sus diversos roles al servicio del Estado, siempre como militante demócrata cristiano, destaca particularmente haber sido el ministro de Interior del expresidente Patricio Aylwin. Así, queda en la historia del país como figura fundamental en la etapa de la transición a la democracia luego de la dictadura de Augusto Pinochet. Lo resaltó también el diputado Álvaro Ortiz, presidente nacional de la Democracia Cristiana, en conversación con Radio Cooperativa.
6: Una persona más que trascendental, no solamente para nuestro partido, sino que para el país. Una persona seria, con visión de Estado. Y hoy se nos ha ido un grande. Se nos ha ido Enrique Krauss, el brazo derecho del hombre que fue capaz de conducir a Chile desde una dictadura hacia una democracia, como fue el presidente de la República, Patricio Aylwin Azócar. Su brazo derecho, su ministro del Interior.
7: ¿Cómo lo va a recordar la historia, Enrique Krauss?
6: Como un señor de la política.
5: Precisamente como jefe de gabinete en la recién recuperada democracia, le tocó enfrentar momentos complejos como el boinazo de 1993, un sorpresivo despliegue militar en el centro de Santiago que buscó intimidar a las nuevas autoridades en medio del caso judicial conocido como los Pinocheques. Deja un legado imborrable en la vida política e institucional de Chile. Es parte del homenaje que se le brindó desde el Senado de la República, a quien también fue un destacado abogado, diputado y embajador en España, Ecuador y la República Checa. A su origen valdiviano y a la necesidad de figuras como la suya en la política actual, se refirió en sus condolencias el jefe de bancada de los senadores de la DC, Iván Flores.
8: Creo que la República, el Estado de Chile, ha perdido uno de sus grandes hombres. Hace falta la estatura de un Enrique Krauss. Hace falta a la política un conciliador. Hace falta alguien que sea firme en sus convicciones y las sostenga por el bien de Chile. Despedimos a Enrique Krauss-Ruzke con un abrazo a la familia. Alejandra, nuestra secretaria general, y a su familia. Enrique Krauss-Ruzke, este valdiviano que llegó muy alto, sigue mucho más arriba todavía. Está en el cielo y desde allá nos mira a ver cómo arreglamos esto.
5: Ya fuera de su partido, desde el mundo concertacionista, el exministro Francisco Vidal, militante PPD, también se refirió a la figura de Krauss-Ruzke.
9: Frei Montalva, Tomic, Aylwin, Renán Fuentealba, Enrique Krauss, Bernardo Leite. Entran en esa cofradía, en mi opinión. Y además, ¿para qué te cuento? Subsecretario del Interior de Frei Montalva, ministro del Interior de Aylwin, presidente de la Democracia Cristiana en los 90, diputado por el Distrito de Santiago en los 90 también. Un cuadro político. Claro, la vida se lo llevó. Así que son de esos políticos que yo por lo menos he hecho mucho de menos en la política de hoy día.
5: Como homenaje a su destacada trayectoria, el velorio de Enrique Krauss, que también fue bombero honorario, se realizará este sábado entre las 9 de la mañana y las 7 de la tarde en el Salón de Honor de la sede del Congreso Nacional en Santiago, con ingreso por calle Catedral. Su féretro ya fue trasladado hacia ese recinto. Sus funerales se realizarán en tanto este domingo a las 16 horas en el Cementerio General, luego de una misa a las 2 de la tarde en la parroquia San Juan Apóstol de Vitacura. Por su deceso, el gobierno decretó duelo nacional por 3 días.
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4: El gobierno comprometió 50 mil millones de pesos en medidas para...

0: de incentivar la creación de empleo formal en el corto plazo. Anuncio que se hizo en el marco de la reunión de la mesa interministerial que contó con la participación de gobernadores regionales. El Ejecutivo salió a explicar su modo empleo, Gonzalo Aguirre.
1: Terminando la semana, tuvo lugar en La Moneda la cuarta sesión de la Mesa Interministerial por el Empleo, en la cual participó el presidente José Antonio Kast, junto a los ministros que integran la instancia a la que fueron invitados los gobernadores regionales. Con ellos, precisamente, se abordaron medidas para impulsar el empleo en las regiones, cuando la tasa de desocupación ya ha llegado a 9,4% entre marzo y mayo. Escuchamos parte de las declaraciones del presidente Kast.
2: Allí nosotros no estamos en el tema coyuntural del empleo buscando responsables. Tenemos una situación concreta, grave, que nos afecta como nación y la idea es que todos trabajemos juntos. Por eso esta segunda reunión de trabajo, que ha tenido reuniones bilaterales de una gran parte de los gobernadores con el Ministerio de Hacienda, con DIPRES y con ministros sectoriales, se han ido dando desde que tuvimos la primera reunión hace un par de semanas atrás.
1: Previo a esta cita, a través de redes sociales, el primer mandatario comentó lo que desde el Ejecutivo han llamado la activación del modo empleo. La autoridad precisó que este deja de ser tarea de un solo ministerio y pasa a ser la prioridad de todo el país y comprometió más coordinación, más trabajo en terreno y más foco donde de verdad se necesita. El viceministro de Economía y Minería, Daniel Mas, en tanto detalló algunas de las acciones que se están impulsando y que se suman al anuncio previo de 5.000 subsidios de contratación. Esto es parte de lo que comentó el secretario de Estado.
3: Lo que podemos contarles es que hemos concretado el financiamiento de empleos adicionales a los 5.000 que anunciamos la semana pasada. Hoy día queremos anunciar que esos 5.000 se van a sumar 20.000 subsidios de empleo a través de CENSE. A eso le vamos a agregar 20.000 millones de pesos en fondos de subdere para generar empleo. Y le vamos a agregar un adicional de 5.000 millones de pesos a través de programas de Cercotec, completando un primer paquete del gobierno de 50.000 millones de pesos que son concretos para generar empleo.
1: Por parte de los gobernadores regionales, el presidente de la Asociación de Gobernadores Agorechi y Autoridad de los Lagos, Alejandro Santana, dijo que en los próximos días entregarán al ministro Mas el detalle de todos los proyectos que se van a desarrollar en el corto plazo y que pueden generar empleabilidad más inmediata, pero a la vez entregarán el levantamiento que han hecho con el sector privado de las regiones con una cartera de proyectos que requieren avanzar en trámites pendientes. Previamente, el gobernador del Biobío, Sergio Yacaman, se refirió a los detalles del encuentro.
4: Los caminos que se están tomando, las vías que se están organizando son las correctas. No obstante, no solo se vive de buena voluntad, es importante implementar medidas que faciliten la burocracia que tiene el Estado. Y si eso se logra, no tengo ninguna duda que la meta que se ha planteado para octubre se va a lograr si es que logramos destrabar los procesos administrativos. La voluntad está, los ministros están, el presidente también participó, fue una muy buena reunión, pero yo creo que hay que pasar del potencial a la acción. Inmediatamente después de esta reunión hay que generar acciones concretas que faciliten que esto ocurra en los plazos que lo hemos planteado.
1: Y también en la economía conocimos los resultados de la encuesta de expectativas económicas de julio, mes en el que los expertos esperan una inflación de 0,2% que llevaría a la baja el dato acumulado en 12 meses. En cuanto a crecimiento, se espera un IMASEC de junio de 1,2%, dato que, de concretarse, evitaría en la práctica una recesión técnica.
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6: Cooperativa, 7:40 minutos. 7:40 minutos.
0: Y vuelve el debate por las casas de apuestas online. El Servicio de Impuestos Internos definió cómo se va a calcular el cobro del IVA a estas plataformas. El organismo también pretende hacer una nómina, ya que ninguna de estas empresas se ha inscrito para el pago. Fernanda Ávila.
7: El Servicio de Impuestos Internos publicó un oficio complementario al cobro del IVA a los sitios de apuestas online. Hace un mes, el organismo habilitó un registro especial para que las plataformas extranjeras sin domicilio en Chile se inscriban y paguen de forma digital, pero aún no suman ninguna plataforma. El oficio especifica que el impuesto se aplicará sobre el monto total de los ingresos recibidos, salvo que el operador pueda acreditar que las remuneraciones corresponden a las sumas apostadas menos los premios pagados. Por ejemplo, si la empresa gana $100 al día,

0: el IVA debería aplicar sobre esos 100, a menos que demuestre que una fracción se transformó en premios para los consumidores. Desde el gobierno, el biministro Daniel Mas aseguró que aún no hay una postura definida ante estas plataformas, pese a que el presidente Kast puso urgencia al proyecto que busca regularizarlas y el Ministerio de Hacienda ha proyectado que podrían recaudar hasta 300 millones de dólares anuales.
1: Lo que hemos dicho es que Impuestos Internos tiene toda la facultad de hacerlo. Como gobierno estamos conversando y es algo que lidera el presidente, no lo lidero yo, cuál va a ser la posición definitiva respecto a este tema.
0: La discusión, que está en segundo trámite legislativo en el Congreso, no ha estado exenta de tensiones, ya que el año pasado la Corte Suprema declaró ilegales a estas casas de apuestas. El presidente de la Comisión de Economía del Senado, el socialista Gastón Saavedra, fue crítico en la disposición de Impuestos Internos.
2: La Comisión de Economía, nosotros tenemos la convicción que esto hay que regularizarlo y que hay que dictar una ley que no deje espacios para la ludopatía, para el endeudamiento excesivo y además ilícito. Por eso es que hay que tener cuidado y rechazamos lo obrado por el Servicio de Impuesto Interno de regularizar por la vía de los hechos y de la labor interpretativa y administrativa que tiene por facultad el Servicio de Impuesto Interno, una actividad, reitero, que es ilegal e ilícita, que debe verse como corresponde y regularizarse vía la ley.
0: El senador de Demócratas, Matías Walker, integrante de la comisión, detalló algunas de las indicaciones que ha elaborado la mesa de trabajo.
3: Presentamos indicaciones para prohibir el acceso de menores de edad, que exista un sistema de control biométrico, también, como lo hicimos en nuestra ley de sociedades anónimas deportivas, poder conocer los beneficiarios finales, quiénes son los dueños verdaderos de estos sitios de apuestas online. Tiene que adicionarse un impuesto específico y esto puede ser una compensación a la baja de ingresos de la reforma tributaria.
0: En paralelo, el Servicio de Impuestos Internos alista una próxima resolución con los mecanismos de cumplimiento de la obligación del pago del IVA y que incluirá una nómina de las aplicaciones que aún no se han registrado.
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8: Se activan las alarmas ante el déficit en las reservas de sangre disponible en los hospitales. Desde el Centro Metropolitano de Sangre advierte que son varios los recintos sin stock para enfrentar emergencias. De eso sabemos con su directora, la doctora Loreto Vergara. ¿Cómo está, doctora? Buenos días.
9: Hola, muy buenos días. Gracias por el contacto.
8: Muchas gracias por contestar el llamado de Cooperativa. Partamos por lo general, entender cuál es la importancia de la donación de sangre, cuáles son las necesidades de abastecimiento de sangre para poder funcionar de buena manera que tienen los hospitales.
9: Bueno, nosotros creemos que la donación de sangre constituye la columna vertebral del servicio de salud, en el sentido de que sin sangre hay muchas prestaciones, muchas atenciones, sobre todo las complejas, que no se pueden llevar a cabo. Estamos hablando de tratamientos oncológicos, cirugías complejas, los mismos trasplantes. Un trasplante ocupa un montón de requiere de muchas donaciones y

0: no lo tenemos presente. La donación finalmente es lo último en que se piensa.
1: ¿Y cuáles son las necesidades de abastecimiento que tienen los hospitales para poder funcionar de buena manera? ¿Y cuál es el escenario actual por esta necesidad que se tiene?
0: Mira, la forma de funcionamiento se relaciona con un convenio que tenemos con cada hospital al cual abastecemos, en donde de acuerdo a las transfusiones que ha tenido un establecimiento, se calcula una cantidad de almacén o stock, ¿cierto?, que debe mantener. Y puntualmente lo que ha sucedido en este periodo es que si uno compara las donaciones con el año anterior, están bastante parecidas, no hay una franca disminución. Considerando sí que Santiago y Chile no es un país donante, estamos por debajo de lo que necesitamos siempre, pero aún así, digamos, si uno mira cifras históricas, no es que estemos más bajos, el consumo se ha incrementado de manera importante, estamos hablando de alrededor del 10%, y esto ha sucedido en hospitales de alto consumo, que mantienen retorno, es decir, aporte donante bastante por la de acuerdo más o menos a la mitad de lo que necesitan. Entonces, ese balance, quiero decir, no cuadra. Y finalmente va afectando los niveles de abastecimiento de stock que consideramos para todos los establecimientos. Puntualmente, de manera gráfica, para que se entienda más fácil, nosotros necesitamos alrededor de 400 donaciones en promedio al día en la región metropolitana para todos los establecimientos que trabajan con el centro metropolitano. Estamos recibiendo 200. Esa es la realidad.
1: La mitad de lo que se requiere.
0: Exacto. Eso es la última semana. Ahora, eso es variable. Igual tenemos periodos que no están tan afectados, pero bueno, considerar que estamos también en periodo de invierno, donde tenemos bastantes personas, ¿cierto?, con cuadros respiratorios, que eso disminuye un poco el universo de las personas en posibilidad de donar, pero el consumo ha aumentado bastante, como le comentaba.
1: ¿Y a qué se puede deber esta alza en el consumo, en los requerimientos de sangre en que se está dando y que nos comenta ahora?
0: Bueno, consideremos que hay muchos establecimientos de alta complejidad que están resolviendo las listas de espera, la alerta oncológica, sin ir más lejos, es un gran consumidor de componentes sanguíneos. En general, las patologías complejas son las que se llevan todo el mayor uso, ¿cierto?, de los componentes sanguíneos.
1: Bien, estamos conversando con la doctora Loreto Vergara, directora del Centro Metropolitano de Sangre. También sabemos de la situación en torno al stock de sangre ORH negativo, que es limitado también para las necesidades que están que tenemos actualmente. ¿Cuál es la situación actual y el escenario ideal que tiene que tener con este stock específico de sangre?
0: Mira, específicamente con este grupo sanguíneo, este año estamos extremadamente preocupados porque estamos en un nivel de stock más bajo que incluso en la pandemia. Nunca habíamos estado, ni siquiera en la pandemia, habíamos llegado a un nivel tan bajo de disponibilidad de componentes sanguíneos del grupo ORH negativo. Hemos estado revisando cuáles son las causas, qué hospitales están utilizando más estos componentes. Y lo que sucede un poco es bastante, no es tan sencillo de explicar, en el sentido de que primero partamos del concepto de que es un grupo muy escaso. Estamos hablando de alrededor del 3,5% de todo del total de las donaciones corresponden a este grupo. Por otro lado, es el grupo que ante una emergencia vital y no se conoce el grupo de la persona, ¿cierto?, del paciente que está con una hemorragia exsanguinizante, en fin, es el grupo que lamentablemente, bueno, normalmente el grupo universal en general es el O positivo, porque si es un paciente que no se va a sensibilizar en el futuro, se puede usar ese grupo, pero cuando es una mujer o un niño, se tiene que usar ORH negativo.
1: ¿A qué se debe ese, disculpe doctora que la interrumpe, sí, pero esa diferenciación, ¿a qué se debe?
0: Se diferencia a que en los pacientes que son del grupo ORH negativo, ¿cierto?, no disponen, ¿cierto?, de este antígeno en sus glóbulos rojos y al recibirlo lo desconocen y fabrican anticuerpos contra esta gente extraño, digamos, que está recibiendo, y es por eso que no pueden recibir de ese grupo que es ajeno al de ellos.

0: Sin embargo, en el caso de las mujeres, ¿cierto? Que van a tener embarazo, ¿cierto? Y que van a tener la posibilidad de sensibilizarse, esto cobra importancia. Lo mismo así en niños que tienen más posibilidad en el futuro de volver a ser transfundidos. No así un adulto o tal. Su uso, ¿cierto? Salvo para las situaciones que llegue el paciente que realmente lo necesite. Y pasa que al final pasa tanto tiempo en esa espera que se termina eliminando por caducidad, por ejemplo. Entonces, es una situación que no es de fácil solución. Los hospitales deben mantener, aunque sea un mínimo de unidades, eso no lo podemos, digamos, manejar con más restricción de la que ya tenemos hoy, pero sí debemos apelar a aumentar nuestra base de datos de donantes de este grupo, porque actualmente llamamos tanto a los pobres donantes, digamos, de este grupo, porque son tan poquitos. Que finalmente no todos aceptan esta invitación a ser donante. No sé si me explico.
1: Sí, bien, estamos conversando sobre la situación de las reservas de sangre disponibles en hospitales con la directora del Centro Metropolitano de Sangre, la doctora Loreto Vergara. Quería preguntarle el impacto, los riesgos que conlleva la falta de donantes en el funcionamiento de hospitales y en la atención de pacientes que requieren finalmente estas transfusiones, porque estamos en un momento que suena más bien crítico. ¿Qué pasa si esto sigue acrecentándose?
0: Bueno, nosotros tomamos muchas medidas, esperamos que esto no suceda así. Lo que les comentaba al inicio, o sea, históricamente no nos había sucedido una situación de tan larga duración. Siempre tenemos alguna, digamos, estrategia y en este sentido, como les digo, aumentar el llamado, mandarme más mensajes, intentar convocar a los donantes que se sientan llamados a donar. Ya, y si es que no han escuchado este llamado previamente o no han respondido positivamente. Ahora, si efectivamente nos vemos enfrentados al escenario, o sea, situación que ya estamos viviendo, en el sentido de que ya estamos trabajando con restricción. O sea, un hospital, por ejemplo, necesita una cantidad, por ejemplo, no sé, 10 unidades para su funcionamiento. Nosotros podemos mandarle, con suerte, 4, por decir algo. Restringimos el número de unidades. Ese hospital recibe menos. Ese hospital al mismo tiempo va a poder tener que, ¿cómo se llama?, decidir a qué paciente se lo puede aplicar finalmente. Y estamos funcionando con de esa forma, postergando transfusiones, retrasando transfusiones, y probablemente todavía no sucede, pero puede suceder que retrasemos procedimientos, es decir, cirugía.
1: Sí, preocupante la situación,
0: Claro que sí.
1: los escenarios que se pueden llegar a tener si es que esto sigue aumentando. Para las personas que nunca han donado sangre, expliquemos cómo es el proceso, cuáles son los requisitos y qué le diría también para derribar tal vez temores, mitos que puedan existir en torno a la donación.
0: Los requisitos en general no son tan complejos, pero bueno, no son tan conocidos porque no estamos presentes en todas partes. Bueno, ser mayor de edad, ¿cierto? Sobre 18 años se puede donar en Chile desde los 17, con la última normativa se lo acepta. Pero sin embargo, en este caso tienes que presentar un poder, digamos, simple por parte de los tutores o los padres, haberse alimentado en las últimas horas. Tienen que presentar un documento de identificación, ¿cierto?, con fotografía y que esté reciente, y bueno, pesar más de 50 kilos. Esos son como requisitos generales. Una vez que sabemos que tenemos estos requisitos, idealmente agendar una hora para no tener que enfrentar una larga espera y que sea, digamos, en un lugar que a mí me acomode. Para agendar horas se pueden, digamos, ingresar a la página que tenemos en el centro, que es el www.donasangre.minsal.cl, y agendar una hora para cualquiera de los establecimientos que atiende donantes o con nosotros. En este caso, en nuestra Casa del Donante, ubicada en Vitacura 0115. Y bueno, de acuerdo al horario que elijan, se pueden atender directamente en esta ubicación. Además de los requisitos que les planteaba, ¿cierto? Bueno, Hay otros aspectos, digamos, que se le van a informar con más detalle al donante en el momento de su atención, pero claramente una persona que no se, digamos, que tiene un tatuaje reciente o que tiene un piercing o se ha realizado una endoscopía en los últimos 6 meses, también está excluida de donar. Tienen que esperar 6 meses desde que se hayan realizado estos procedimientos. Lo mismo así si tienen una pareja nueva o han tenido más de una pareja en los últimos 6 meses.
1: Perfecto. Y en cuanto al consumo, por ejemplo, de alcohol o drogas, que también puede ser una limitación.

0: importante para algunas personas que creen que tienen que pasar tal vez un mayor tiempo sin haber consumido estas sustancias antes de acercarse a una donación?
1: Mira, en cuanto al alcohol, no se puede donar sangre con el efecto del alcohol. Tienen que haber pasado más de 12 horas. Y puntualmente, en el caso de la marihuana, que es lo que es la única droga prácticamente que se puede autorizar, tienen también que haber transcurrido más de 12 horas y no presentarse con efecto de este consumo, digamos.
0: Perfecto. Y en cuanto a algún tipo de enfermedad crónica, algo que sea restrictivo y que no permita la donación.
1: Solamente las enfermedades graves, por ejemplo, las enfermedades oncológicas en general no permiten la donación. También así las enfermedades cardiovasculares severas, las arritmias, por ejemplo, que requieren tratamiento con medicamentos, la insuficiencia cardíaca, problemas al hígado, qué sé yo, graves, digamos, una hepatitis, de ese tipo de patología estamos hablando. Ahora, si la persona tuvo una hepatitis en el pasado, en la infancia, que lo más probable, digamos, haya sido hepatitis viral A, que no deja aportación, esa no tiene restricción para donar. No así si ha tenido hepatitis B o C, esa sí tiene una restricción para donar.
0: Perfecto. ¿Y personas con diabetes?
1: Las personas con diabetes que no usen insulina no tienen ninguna dificultad para donar.
0: Perfecto.
1: Solamente las personas que utilizan insulina son las que no pueden donar por ahora, pero en algún futuro también van a poder donar.
0: Un llamado final, doctora Vergara, a la ciudadanía para que incorpore este gesto de la donación en su práctica habitual.
1: Mira, de todo corazón lo que les puedo decir hoy día a los donantes, a las personas que saben que son RH negativo, por favor, necesitamos de su ayuda. No esperemos a que un familiar les pida una donación o requiera una donación. Recordemos que para que esa sangre esté lista van a pasar muchas horas. Lo que necesitamos es que los hospitales mantengan un stock permanente, no esperar, como le digo, a que tu familiar lo necesite. Hay que donar permanentemente, 3 veces en el año, si es posible.
0: Bien, es la doctora Loreto Vergara, directora del Centro Metropolitana de Sangre, en conversación con Cooperativa. Ha sido muy amable, doctora. Muchas gracias.
1: Muchas gracias a ustedes. Ojalá que nos vaya bien.
0: La mayor de las suertes. Buen día.
1: Muchas gracias. Hasta luego.
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0: Se cayó el acuerdo entre senadores PPD y el gobierno por la mega reforma. En un inicio, Hacienda disminuyó el porcentaje de impuestos que iban a pagar las grandes empresas, que luego retiró. Hay duro reproche desde la oposición. A los 94 años falleció Enrique Krauss, quien fue ministro del expresidente Elwin durante la transición. El gobierno decretó 3 días de duelo nacional. El lunes se definirán las cautelares contra Tea Time y otros 3 detenidos con droga, un arma robada y dinero en efectivo. Juzgado decretó arresto domiciliario, pero la fiscalía apeló. Se mantiene la alerta roja en Molina y amarilla en San Clemente por la crecida de aguas en el Maule por el sistema frontal. Hay 10 viviendas con daños en Rapa Nui por fuertes vientos en la isla. En US 2025 baja la percepción de exposición a hechos delictivos, pero sigue sobre el 50%. La región metropolitana tiene mayor victimización por delitos violentos en el país. Impulsar el desarrollo regional es otra de las estrategias del gobierno con su campaña pro empleo. Hubo reunión con los gobernadores. Hoy se conocen las cautelares en la formalización de 38 detenidos, presuntos integrantes de una facción del Tren de Aragua en el sur. Extorsión, tráfico de drogas y lavado de activos son parte de los delitos. El Tribunal de Iquique sobreselló a la jefa de cabina imputada en el caso Narcoaviadores de la FACH. Se postergó la audiencia en torno a otro de los imputados. En el mundo, al menos 12 muertos y 23 desaparecidos dejan los incendios forestales en Almería, España. La policía de Inglaterra arrestó a un sospechoso del crimen de una exdiputada británica de 78 años. Y en el Mundial, España derrotó a Bélgica y se medirá en semifinales con Francia este martes. La otra llave saldrá de los duelos entre Noruega, Inglaterra y Argentina, Suiza.
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0: Seguimos haciendo esta primera edición del diario de Cooperativa. Hablamos ahora de política, tras la molestia de senadores del PPD por una nueva baja en los impuestos a las grandes empresas. El gobierno decide privilegiar el acuerdo alcanzado y retroceder en sus últimas indicaciones. Frente al desorden en la oposición, desde La Moneda llamaron a no seguir obstruyendo la agenda del gobierno. Mariano Reyes con el detalle.
9: Acuerdos que se caen, indicaciones que se retiran. Así de dinámico fue el cierre de semana que tuvo la mega reforma de reconstrucción. El gobierno ingresó 30 indicaciones y en una de ellas apostó a una reducción de impuestos más profunda. El corazón del proyecto era bajar a un 23% el impuesto corporativo a las grandes empresas, pero en una nueva propuesta se planteó llegar a un 22%. Eso provocó la alerta de los senadores del PPD, con quienes había pactado Hacienda esta misma semana. Mediante un comunicado acusaron que esto demuestra con qué tipo de gobierno se está tratando, uno dogmático, incapaz de construir acuerdos serios y que actúa de mala fe. El jefe de la bancada, Ricardo Celis, anunció que se cae el acuerdo en estas condiciones.
10: Nuestras conversaciones fueron siempre estuvieron sobre la mesa con una sobretasa del 1,5% sobre el régimen tributario actual y no sobre un régimen tributario distinto. Por lo tanto, si el Ejecutivo baja eso al 22%, como se señala hoy día, eso quiere decir que el acuerdo no es lo que conversamos originalmente.
11: ¿No habría acuerdo?
10: No hay.
9: En La Moneda observaron esta molestia y el viceministro Claudio Alvarado le instruyó al ministro de Hacienda retirar la polémica indicación. Con eso el gobierno retrocede en esa última propuesta y deja la reducción del impuesto corporativo a lo que había originalmente, un 23%. Así lo comunicó el titular de Hacienda en la comisión del Senado.
12: Nunca hemos hecho misterio de
11: tratar de recuperar la competitividad tributaria de Chile y la competitividad para volver a crecer. Por otro lado, no es misterio, porque se ha hecho público

0: que había un acuerdo con el PPD en esta materia. Ambas partes de buena fe han entendido un tema algo distinto, pero nosotros queremos privilegiar el acuerdo. Y privilegiando el acuerdo es que vamos a mantener la tasa corporativa, la baja hasta el 23. Vengo, presidente, en realidad las indicaciones 61, 63, 65 y el séptimo transitorio.
1: Una decisión en pos del acuerdo con los senadores del PPD, pero que abre un flanco en el ala más a la derecha del gobierno. En la comisión, el senador independiente del Comité de Renovación Nacional, Rojo Edwards, manifestó su molestia.
2: Cambiar ahora esa condición me parece que no es lo razonable. Lo segundo es que ese acuerdo, del cual yo no participé, ese acuerdo no versaba respecto de la tasa. Y creo que hay maneras de compensarlo. Yo por lo menos, presidente, quiero hacer ver mi molestia por esta decisión del Ejecutivo. Hoy día, la institución se nos hace mucho menos de lo que Chile necesita. Yo creo que esto es un cambio en las condiciones que se estaban conversando. Y acá no solamente están los senadores del PPD, también están los senadores de gobierno. Así que yo quiero manifestar mi total rechazo al retiro de estas indicaciones, presidente.
1: Las negociaciones con Hacienda provocaron varios quiebres dentro de la oposición, por ejemplo, en el Partido Socialista, donde se busca dar vuelta a la página. La senadora Daniela Chicardini defendió su actuar durante la semana, mientras la timonel, la senadora Paulina Bogdanovich, pidió no detenerse en estas polémicas.
3: Mire, yo creo que ha sido una semana que ha tenido altos y bajos. Son sentimientos un poco encontrados porque es una mala foto para el PPD, pero me alegra de que el Partido Socialista no haya estado en esa foto, porque nos hubiese pesado históricamente.
4: Estamos trabajando, estamos juntas, sentadas, estamos trabajando en las indicaciones. Yo creo que no podemos seguir en estas distracciones. Por lo tanto, la oposición está unida.
1: El ministro Claudio Alvarado llamó a que la oposición deje de obstruir la agenda del gobierno y solidarizó con los senadores del PPD. Dijo que ellos han sido víctimas de bullying dentro de su sector.
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7: Otro tema, el sistema frontal que activó las alertas en la zona centro-sur del país, las proyecciones también de un invierno lluvioso a partir del fenómeno del Niño. Expertos advierten de los riesgos frente a las lluvias intensas concentradas en pocas horas y sobre la cota cero. De eso profundizamos a esta hora con el geógrafo Simón Insunza de la agrupación Riesgo Cero. ¿Cómo está, Simón? Buenos días.
8: Hola, Gloria, muy buenos días, gracias por la invitación.
7: Muchas gracias por contestar el llamado de Cooperativa. Partamos con lo que dejó este sistema frontal que afectó a esta semana las regiones de la Araucanía, los ríos, los lagos. ¿Qué características tiene este evento? ¿Qué es lo que más preocupa desde el punto de vista de riesgo? Y sobre las afectaciones que se esperan para las próximas horas. Hay alerta roja en Molina, también amarilla en San Clemente, esto en la región del Maule.
8: Sí, lo que vivimos esta semana es el anticipo de lo que posiblemente va a traer el fenómeno del Niño para este invierno. Lo que vivimos en específico en la zona de los ríos, Valdivia, Corral, fue un sistema frontal de características cálidas que fue alimentado por un río atmosférico. Y el río atmosférico es un canal en altura de vapor de agua, humedad, que viene desde los trópicos. Entonces, lo que hace el río atmosférico, que alcanzó categoría 4 incluso, es alimentar el sistema frontal y lo que produce consecuentemente que haya una descarga gigante de agua. De hecho, agarró ribetes históricos y en Valdivia tuvimos precipitación histórica en 24 horas desde que hay registro, más de 120 milímetros. E incluso también algunas estaciones meteorológicas no oficiales alcanzaron más de 300 milímetros en 36 horas, lo que es mucho. Es decir, lo que llueve en Santiago en un año, allá llovió casi en un día y medio, lo que obviamente es mucho.
7: Esto está intensificado por el fenómeno del Niño. Muchos han hablado también del Niño Godzilla, que podría llegar durante este año a afectar a gran parte del territorio nacional.
8: Es lo que se prevé. Incluso la Dirección Meteorológica de Chile establece que para el trimestre julio, agosto, septiembre vamos a tener temperaturas sobre lo normal y precipitaciones sobre lo normal, principalmente desde la zona de Valparaíso hacia el sur. Entonces, esta combinación de mayores temperaturas sumado a mayores precipitaciones, un poco

0: provoca lo que tú comentabas, que hace que la isoterma cero vaya subiendo. Es decir, posiblemente vamos a tener este año lluvia en lugares donde cae nieve. Y eso consecuentemente puede aumentar el caudal de los ríos y provocar otras emergencias como remociones en masa o lo que nosotros conocemos como aluviones.
1: Sí, es una de las combinaciones peligrosas que hemos escuchado, las precipitaciones intensas, concentradas en pocas horas, sobre la denominada gota cero, donde está lloviendo en lugares donde debería nevar. ¿Por qué esta combinación resulta tan peligrosa?
0: Sí, mira, por ejemplo, en un invierno normal, la isoterma cero acá en la zona central debería rondar los 2.000 metros, 2.500 metros, en torno a ese rango. Pero vemos proyecciones, por ejemplo, que incluso sitúan la isoterma cero para las próximas lluvias a una altura de 3.000 metros. Entonces, ¿eso qué provoca? Obviamente a mayor altura y mayor pendiente, entonces finalmente toda esa agua escurre. Y posiblemente también tenemos nieve sobre esa altitud y eso va a provocar que la nieve se derrita. Entonces esa combinación de mayor pendiente, suelo no consolidado y nieve que se derrita, obviamente va a hacer que aumenten los caudales y posiblemente también tengamos situaciones como aluviones o remociones en masa. De hecho, si recordamos por ejemplo la aluvión de la quebrada de Macul de 1993, ahí la isoterma cero estaba sobre los 3.500 metros, estaba a un nivel muy alto. Entonces, mientras más alta esté la isoterma, mayor es la probabilidad de que se produzcan emergencias como crecida de río, desbordes o remociones en masa.
1: Perfecto. ¿Y hay zonas del país identificadas y que presenten una mayor vulnerabilidad frente a este tipo de eventos?
0: Sí, respecto a remociones en masa, toda la zona precordillerana de la zona central y centro sur presenta algún grado de aluvión o remoción en masa. Recordemos, por ejemplo, que al menos acá en Santiago nosotros vemos la cordillera y vemos hacia más altitud, por ejemplo, subiendo por Avenida Grecia, cómo claramente se nota esta pendiente. Y eso hace que obviamente sea una zona mucho más susceptible a eventos de remociones en masa.
1: Y estos lugares que ya están identificados también por las autoridades, ¿qué tipo de prevención se puede tomar, pueden tomar los vecinos, las personas residentes para enfrentar emergencias que pronostican puedan llegar durante este invierno?
0: Sí, es icónico, por ejemplo, lo que ocurre en el sector de la quebrada de Macul, donde tenemos las piscinas de decantación, e incluso se han realizado zonas de exclusión en la planificación territorial. Por ejemplo, gran parte de la zona que fue afectada por el aluvión del 93 acá en la Florida, actualmente está construido como un parque. Entonces, ¿qué es lo que hace este parque? Básicamente, en caso de una nueva inundación, un nuevo aluvión, los sedimentos queden retenidos en esa zona. Entonces, yo creo que eso es lo primero, como aumentar también la superficie de piscinas de decantación en otras quebradas, no solo la quebrada de Macul, hay que considerar también otras quebradas aquí en la región metropolitana y también en regiones, así como también la presencia de estas zonas de exclusión, que en el fondo constituyen parques de mitigación. Pero además de eso, sería ideal también que cada vez más los municipios y desde SENAPRED se establezcan planos de evacuación en las quebradas que presentan mayor riesgo, con la consecuente señalización, por ejemplo, de vías de evacuación, zonas de seguridad, porque ocurre ahora que está todo urbanizado y es posible que muchas personas no sepan que están viviendo en una zona de amenaza. Entonces, sobre eso sería ideal que cada vez más se fuera trabajando con los planes de evacuación ante estas amenazas.
1: Perfecto. Eso a nivel también de las autoridades que deben trabajar en los territorios para alertar a las personas sobre esto, pero un vecino, alguien que ya vive, que sabe que está cerca de una zona potencialmente riesgosa, ¿tiene espacio o algún margen para prevenir mayores afectaciones en este contexto?
0: Sí, mira, lo ideal ahí son tres elementos claves. Uno, obviamente, estar informado por los canales oficiales, ver, por ejemplo, el pronóstico de la Dirección Meteorológica de Chile, que en ocasiones también establece alarmas meteorológicas, como fue lo que ocurrió ahora también en Valdivia. Ese es el primer signo. El segundo es estar también

0: también alerta a esta señal que nos llega a los celulares, que es la alerta SAE, que es este pitido, esta alarma que nos indica que tenemos que evacuar si estamos en una zona expuesta. Entonces, en primer lugar, tener en consideración esos dos elementos: las informaciones oficiales de la Meteo Chile, así como también estar atento a la alerta SAE. Y por último, otro elemento también importante es que cada persona idealmente debe contar con un kit de emergencia, como una mochila con provisiones básicas, agua, alimentos, documentos, en el fondo por si tenemos que evacuar, tengamos eso a mano para estar más a salvo. Y la dirección, o sea, SENAPRED también establece una serie de lineamientos donde señala que si hay una lluvia intensa, por esta lluvia cortina que nosotros llamamos, que es una lluvia donde casi no se ve lo que ocurre a metros de nosotros, sumado también como a un movimiento o a un sonido como de muchas piedras, también es posiblemente una señal que nos indica que tengamos que evacuar. Ahí SENAPRED establece que si estamos, por ejemplo, en una casa de un piso, idealmente salgamos a zona segura, o si estamos, por ejemplo, en una casa de más de dos pisos, eventualmente también podamos evacuar verticalmente. Pero por lo mismo yo decía que es ideal que desde la SENAPRED, desde las municipalidades, se trabaje cada vez más en la identificación de las zonas de seguridad y el desarrollo de planes de evacuación. Nos falta todavía avanzar en eso.
1: Perfecto. Estamos conversando con el geógrafo de la agrupación Riesgo Cero, Simón Insunza. Ante los eventos extremos de los últimos años en el país, ¿cree que estamos mejor preparados para enfrentar este tipo de emergencias, sistemas frontales de esta magnitud, o todavía tenemos brechas importantes en las que hay que trabajar?
0: Existen brechas importantes. Hemos avanzado sin duda desde el terremoto del 2010, desde las inundaciones que han ocurrido, por ejemplo, en el año 2023. Y uno tiene que ver, claro, con la mayor incorporación de áreas de riesgo en los planes reguladores comunales. Yo creo que eso es un hito importante y hay que destacarlo. Nos falta, pero estamos avanzando. El otro elemento también importante es la alerta SAE, que es esta alerta que nos llega a los celulares y que hace que, obviamente, las personas puedan evacuar, reciban la señal con anticipación, y eso obviamente nos hace prepararnos para poder hacer una evacuación más segura. Pero todavía estamos al debe en algunos aspectos fundamentales. Uno tiene que ver con lo que yo acabo de comentar, es con el establecimiento de planes de evacuación, similar a lo que ocurre con tsunamis en la costa. Yo creo que siempre cuando vamos a la playa vemos las señaléticas que están en las calles. Sería ideal también realizar eso mismo, pero con otras amenazas, como inundaciones fluviales por desbordes, así como también remociones en masa. Y otro elemento también importante tiene que ver con la adquisición de los radares meteorológicos, que es un proyecto que se ha mencionado en hartos gobiernos, pero todavía no se lleva a cabo. ¿Y qué es lo importante del radar meteorológico? En el fondo nos permite prever con antelación y en el minuto las zonas, por ejemplo, donde se van a producir mayores descargas de agua, eventualmente para avisar a las personas que van a tener que evacuar, o incluso también el radar meteorológico nos permite anticipar unos fenómenos como los tornados, que acá en Chile no estamos tan acostumbrados, pero vemos que cada año también hay una mayor periodicidad de estos eventos.
1: Bien, harto entonces por hacer en torno a este tema. Agradecemos a Simón Insunza, geógrafo de la agrupación Riesgo Cero, por esta conversación con el diario de Cooperativa. Muchas gracias, Simón, ha sido muy amable.
0: Muchas gracias, Gloria, que estés muy bien.
1: Igualmente, buen día.
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9: 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Cooperativa, 8:22 minutos. 8:22 minutos.
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1: Seguimos haciendo esta primera edición del diario de Cooperativa. Hablamos ahora de la tramitación de la mega reforma en el Congreso y la división en los partidos de oposición. También del acuerdo que concretó el gobierno con algunos senadores del PPD y que se cayó en las últimas horas. De eso y más conversamos con el senador de la Democracia Cristiana, Iván Flores. ¿Cómo está, senador? Buenos días.
10: Muy buenos días, Gloria. Aquí en Valdivia. Con lluvia.
1: Con lluvia de nuevo en Valdivia.
10: Sí, sí, hay anunciado un nuevo frente, esperamos que no sea tan dañino como lo que se supone que podría ser dado la sobresaturación del suelo, particularmente en la costa, ya vimos lo que pasó en Corral, ¿no?
1: Sí.
10: Así que bueno, estamos a la expectativa.
1: Vamos a también conversar sobre eso, senador. Quería sí preguntarle, partir esta conversación con unas palabras de su parte por el fallecimiento de Enrique Krauss de la Democracia Cristiana. El gobierno ha decretado duelo nacional por 3 días. Ya hemos recordado en esta edición del diario de Cooperativa parte de su obra. Para usted, ¿cuál es el legado que deja a la política nacional Enrique Krauss?
10: Bueno, primero se agradece ese gesto de decretar este duelo, porque se nos fue una persona de gran estatura y que ha sido importante para el país en momentos difíciles, ¿no? Enrique Krauss fue ministro del Interior en el gobierno de transición, en donde el escenario político, la estabilidad democrática y otras materias tan relevantes para la vida social de Chile. Era necesario tener gente de mucho temple y Enrique Krauss fue uno de esos pilares, pero además fue subsecretario, fue parlamentario, fue ministro varias veces, en fin, y sobre todo fue valdiviano, ¿eh?
1: Coterráneo.
10: Fue coterráneo nuestro, pero un gran personaje, de los que se echan de menos en la política nacional, en donde siempre la mirada, siempre el peso del argumento, siempre esa actitud no tan responsable, finalmente era lo que le daba mucha consistencia y posibilidad de unidad en un sector político, ¿no? Enrique Krauss era un gran conversador, una persona que tenía no solamente sus convicciones claras, sino que además su postura, sin cerrarse al buen debate. Así que bueno, son de la gente que se echa de menos, ¿no?
1: Sí, por supuesto, ahí nos sumamos también a las condolencias, a la familia, al partido, por esta pérdida. Ya entrando en materia, senador Flores, hablemos de la mega reforma, el acuerdo ahora caído entre senadores del PPD y el gobierno, era particularmente por la indicación sobre invariabilidad tributaria. Usted tildó de vendidos a sus pares del PPD. ¿Cómo evalúa todo este embrollo, primero en el hecho de en sí, de pactar este punto con el gobierno, y luego el cambio que presentó el ministro Quiroz en torno al impuesto corporativo de un 23% a un 22%, eso también se terminó cayendo y echando para atrás, pero ¿cómo ha visto esta situación?
10: Mire, Gloria, yo, a ver, debo reconocer que tal vez me excedí en la calificación que hice de un acto político. Porque palabras sacan palabras y finalmente no colaboran en el clima que debe haber en este momento, que más allá de cómo nos va como partido, cómo nos va como parlamentario, en fin, más allá de eso y por lejos, tenemos que estar mirando la posibilidad de tener acuerdos contundentes.

unido, como es lo que esperamos a partir de esta jugarreta que le acaban de hacer a estos tres senadores que entendían, y entiendo que, y puede ser que haya sido de buena fe, creo que fue de buena fe, creían que lo estaban haciendo bien, lograr un cambio en la invariabilidad tributaria. Bueno, hoy día yo creo que con la jugarreta de que por debajo le presentan una indicación bajándole todavía más al impuesto, hace que la oposición hoy día diga no, hay que juntarse. Y hay que juntarse para enfrentar entre todos un asunto que, más allá de un gallito político, es una obligación ética de señalarle al gobierno que no estamos disponibles para apoyar una reforma tributaria que es tremendamente riesgosa. Porque la única certeza que esto tiene, Gloria, es que va a haber, aunque sea escalonado, finalmente una merma en los ingresos fiscales, que es lo que sostiene la institucionalidad pública, sostiene el presupuesto de los hospitales, sostiene el presupuesto de vivienda, sostiene el presupuesto de transporte, en fin, hagamos todo el espectro de todos los ministerios que cumplen un rol para colaborar en el bienestar de la ciudadanía, y cuando eso tiene una merma de 4.800 millones, que es lo que distintos centros de estudio han calculado, hasta que logremos el equilibrio fiscal entre el 2031 y el 2035, nadie sabe, eso sí es una certeza, que va a haber esa merma, nadie sabe, ni nadie puede asegurar, porque así fue presentado el proyecto, que vamos a tener en compensación un mayor una mayor actividad económica, una reactivación económica y por lo tanto más recaudación, ¿no? Si es que los sistemas de recaudación fueran eficientes y disminuyeran la brecha que hay hoy día entre los que pagan impuestos con los que eluden, con los que evaden. Y en ese escenario entonces nosotros decimos, bueno, sí, está claro, le rebajamos el impuesto a las grandes empresas, van a haber 4.800 millones de dólares menos, ¿y quién asegura que esa plata, ese ahorro de esas empresas va a estar colocado en nuevas inversiones, en mejores inversiones para generar más empleo? Nadie puede, porque puede que esa plata vaya a la bolsa, o puede que la plata vaya a depósito, o puede que la plata salga al país, ¿quién sabrá? No hay ninguna obligación asociada. Entonces, por eso nosotros nos estamos oponiendo, y yo espero que hoy día no haya más personas que con creatividad intenten hacer acuerdos, porque esta cuestión no flota. Uh-huh. Lo único que nos da lata, Gloria, es que dentro de la mega del proyecto de reconstrucción, ya le han cambiado nombre, hay buenas medidas y que son necesarias medidas, pero que no tienen que ver con esta manzanita envenenada, ¿no? Que es la reforma tributaria. Por ejemplo, con mucho gusto uno apoya los fondos para la reconstrucción de la región del Biobío y la región de Valparaíso, que ha sido una chacota lo que ha pasado allí con esa reconstrucción. O sea, en 4 años, 3 años y tanto, ni siquiera llegamos al 20% de la reconstrucción. Eso hay que apoyarlo. Yo estoy pidiendo, además, que se incorpore la comuna de Corral luego de este río atmosférico que fue pero brutalmente fuerte en un solo punto del país, que fue la Bahía de Corral. Bueno, y en ese caso, por ejemplo, ¿quién se va a oponer a las micro relocalizaciones de los acuacultivos con objeto de mejorar su rentabilidad? Ah, ¿no? ¿Quién se va a oponer a lo que significan disminuir trámites excesivamente burocráticos, tanto en el sistema de evaluación ambiental como en otras instituciones públicas, como por ejemplo el Consejo de Monumentos Nacionales, que hoy día se ha convertido en el tapón de la inversión privada y de la inversión pública? O sea, un hospital parado 3 años porque hubo ni siquiera un hallazgo importante, ni siquiera un hallazgo de mediano interés. Fueron pequeñas piezas que se encontraron allí, pedazos de cacharro, una puntita de flecha, y tenemos a una provincia completa sin el hospital de media complejidad que están esperando hace mucho, mucho tiempo. Entonces hay que hacer cosas, hay que agilizar los procesos. ¿Por qué demorarse 4 años para hacer un rescate arqueológico? Que para empezar cuesta un montón de plata y que el Consejo de Monumentos Nacionales le cuesta un mundo resolver, porque tiene 2 arqueólogos para todo Chile. Por supuesto que íbamos a apoyar eso, pero como esto es un paquete
Y lo que ha dicho el ministro Quiroz, mire, todo se puede conversar, menos la reforma tributaria, nos trancamos, pues, porque le tenemos temor a que se aplique esta reforma tributaria.

0: tributaria de apoyo a las grandes empresas, pero que no significa ninguna certeza de que estas van a invertir esa plata que se van a ahorrar.
1: Uh-huh. ¿Y cómo puede, senador, estamos conversando con el senador Iván Flores de la Democracia Cristiana, cómo puede en este escenario la oposición articularse cuando vemos por una parte que hay senadores que negocian con el gobierno algunas indicaciones puntuales y también toda esta situación de la pelea al interior del Partido Socialista, puntualmente entre las senadoras Vodanovic y Chicardini? ¿Cómo se ve la articulación de la oposición teniendo todo esto en cuenta?
0: Bueno, deberíamos. El sentido común, el sentido de responsabilidad indica que deberíamos dejar de lado nuestros personalismos, dejar de lado nuestros intereses personales políticos, deberíamos dejar de pensar en eventuales precandidaturas presidenciales, cómo yo lo hago más y mejor que los otros, etcétera, etcétera, y tener hoy día, en un momento que es muy importante para Chile, un sentido de unidad para decir, ok, pongámonos de acuerdo y esto es lo que vamos a hacer todos, y nadie se sale de la fila finalmente, porque bueno, las órdenes de partido hoy día legalmente no se pueden dar, y por lo tanto cada uno de nosotros actúa en consecuencia de lo que piensa, pero cada uno de nosotros también tendría que actuar en consecuencia del compromiso que hay con nuestros electores, pues si la gente nos eligió pensando en cómo íbamos a nosotros actuar de acuerdo a lo que nosotros mismos dijimos que íbamos a hacer, entonces actuemos en consecuencia, con más generosidad política, con más claridad política de lo que hay que hacer como sector más allá de como partido, y entonces, bueno, Dejemos que quienes hoy día conducen las bancadas se pongan de acuerdo también sin miradita de soslayo, sin palabras que finalmente generan crispación al interior de la oposición, y actuemos como oposición, porque si lo hacemos, tenemos a lo menos el escenario empatado o casi empatado. Y un escenario para el gobierno de ganar por un voto hoy día podría ser que ganen por un voto. Pero ya se ha dicho que vamos a concurrir al Tribunal Constitucional porque esta reforma tributaria, la verdad es que no le hace bien a Chile. Es una reforma confusa. Y ya vimos, todo el mundo vio, todo el país escuchó, leyó, que Quirós no cumplió su compromiso, pues, con estos tres senadores que habían, creo yo, de buena fe, debo creerlo, intentado mejorar algo que para los especialistas no se mejora. La invariabilidad tributaria no ha demostrado ser en ninguna parte del mundo un mecanismo para la reactivación económica, ¿no? Uh-huh. Es una señal, pero que finalmente, junto con otras circunstancias, no es la señal que hace que los inversionistas lo hagan. Entonces, cuando Quirós llega a este acuerdo y al día siguiente, cuando presenta la indicación, se la presenta cambiada con letra chica y le baja más, un punto más a los empresarios, evidentemente, esto no es serio, pues. Siempre va a querer más. Siempre con la operación Gualato, pues. Siempre para adentro. Y lo sorprendió con un punto menos en la recaudación tributaria todavía. O sea, cuando hacen esa jugarretita, esa cochinadita pequeña, la verdad es que entonces ya lo único que queda es juntarnos como oposición y decirle no, mire, ¿sabe qué más? No. Si lográsemos rechazar este proyecto, el gobierno lo que debería hacer inmediatamente después, creo yo, es todo lo demás, todo lo demás articulado que ya dije, que tiene con modificaciones de la permisología, que mejora las condiciones de los acuacultivos, etcétera, etcétera, etcétera, y la reconducción, por supuesto, preséntelo como proyecto aparte, que fue lo que le dijimos desde el principio. Uh-huh. Pero claramente el interés del gobierno, uno tendría que también estar dispuesto a creerle que el objeto de esas materias son legítimas y por lo tanto las va a reponer. Pero todo esto además acuerpaba un componente dentro de ese proyecto que es la reforma tributaria y que el gobierno hasta el momento, o el ministro Quirós, no estaba pero por nada disponible a cambiar o modificar, por nada. Por lo que hicieron con la invariabilidad tributaria es re poco, pues. O sea, entre 25, 20, 15 años, la verdad es que es igual dejar amarrado una tasa impositiva que era lo que buscaban, que junto con la rebaja tributaria, claro, es una señal, pero nadie asegura que esa gente, que el ahorrito que se van a hacer, que va a ser sustantivo, lo van a volver a poner en la economía activa.
1: Perfecto. Senador, ya se nos acaba el tiempo, pero quería preguntarle por algo que también señaló en esta conversación, la idea de incorporar a la región de Los Ríos, a Corral,

0: precisamente en este proyecto de reconstrucción? Primero le pregunto si es que la afectación amerita que se incluya en el proyecto, teniendo en consideración que estamos hablando de la reconstrucción en Valparaíso y en el Biobío, donde fueron miles de casas las afectadas, y de ser así, ¿con qué se puede ceder desde su sector para poder incorporar esto al proyecto?
1: Mire, y aquí tengo una discrepancia con el subsecretario Pavés, y es porque él dio por superada la emergencia, porque ya el río atmosférico había cesado y estas lluvias gigantescas habían parado. Pero el daño queda, pues. El daño queda, y Corral es una ciudad extremadamente sensible por la estabilidad de los suelos, por la forma de los cerros. Hay intervenciones que obligan hoy día a pensar en lo que va a venir. Y no hoy día o este fin de semana que va a seguir lloviendo. Hay cerros que están fracturados, que tienen separaciones de casi un metro y que pueden arrastrar viviendas si no se ejecutan medidas de mitigación. O sea, tenemos necesidad de reponer alcantarillado de agua lluvia, hay que colocar alcantarillado en los cerros que no existe donde vive la gente. No tienen alcantarillado esa gente a un par de cuadras de la plaza, ¿no? Hay que hacer algunos enrocados, hay que hacer algunas colocación de gaviones, en otros lados pequeños muros, para ir sujetando y que no se siga rompiendo la infraestructura. Bueno, dicho esto, no es el problema de las veintitantas casas dañadas y de algunas personas que perdieron sus bienes. Es mucho más que eso, es cómo le damos a Corral estabilidad. Dicho esto, yo de verdad lo planteo como una necesidad de respuesta del Ejecutivo, no lo planteo como un negocio. Yo no espero que me pidan algo a cambio por haber puesto esta indicación, que yo sé que es inadmisible. No tengo atribuciones porque significa gasto, no tengo atribuciones como senador para empujar e imponer una indicación, pero la puse allí porque si el gobierno quiere realmente reconsiderar una postura en la costa de la región de los ríos, hágalo de mutuo propio, póngale la firma a mi indicación, como si fuera de ello. Pero no me pida que vote a favor esta reforma tributaria, porque no lo puedo hacer, mi responsabilidad me impide. Si lo quiere hacer el gobierno, yo ya se la escribí, ahí está puesta. Pero no me ponga contra la pared, porque no lo voy a hacer, ¿no? Debería hacerlo de mutuo propio el gobierno, de incorporar a Corral en este plan de reconstrucción, que dicho sea de paso, los montos van a ser muchísimo menores de lo que puede pasar en otros lugares de Chile. Corral es pequeñito, uh-huh. ¿No? Es una ciudad de 3.000 habitantes, entonces, y los lugares críticos son identificables, pero no me pidan que yo vote a favor a cambio de que puedan o no incorporar, porque no lo puedo hacer, éticamente no lo puedo hacer.
0: Bien. Bueno, muchas gracias, senador Iván Flores de la Democracia Cristiana, por estos minutos con Cooperativa. Ha sido muy amable.
1: No, gracias a usted, Gloria. Tenga buen día.
0: Igualmente, buenos días.
1: Chao.
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7: 5 grados. 5 grados en Santiago.
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9: Seguimos haciendo esta primera edición del diario de Cooperativa. Queremos sumar a la conversación al diputado republicano Agustín Romero para hablar de varios temas: el Consejo Ampliado del Partido Republicano, también la mega reforma que sigue su discusión en el Congreso. ¿Cómo está, diputado Romero? Buenos días.
10: Hola, muy buenos días, Gloria, un gusto estar con usted.
9: Igualmente, gracias por contestar el llamado de Cooperativa. Partamos, diputado, con el Consejo General Ampliado del Partido Republicano, que tiene lugar en esta jornada. ¿Qué se espera de esta instancia con la presencia del presidente Kast? Responde también al llamado, ¿cómo responde al llamado del presidente en torno a la unidad en el sector oficialista?
10: Bueno, hoy día es una instancia muy importante para nosotros como republicanos, poder reunirnos los parlamentarios, los militantes y los distintos estamentos con los concejales, los cores. Es una instancia que para mí es muy valiosa y aquí estamos ya a punto de entrar, digamos. Nos llegamos tempranito para partir las reuniones. Y obviamente que el llamado que hace el presidente de la República a enfocarnos en los objetivos de los chilenos, para nosotros es este llamado, recordar por qué estamos acá, por qué fuimos a los chilenos a decirle elíjanos a nosotros porque vamos a trabajar por ustedes. Nunca olvidar eso, que hay personas que están esperando hoy día soluciones de parte de la clase política y no discusiones y peleas.
9: Perfecto. Y en ese sentido, ¿esperan también la presencia de más gente del sector oficialista? ¿Es un encuentro cerrado para los militantes republicanos?
10: Ahí hay que preguntarle a los organizadores, ¿no? Pero en el fondo siempre están invitados todos aquellos que quieran participar.

0: esta instancia de conversación, pero tengo entendido que es esto una instancia un poquito más reservada, no es tan ampliado, digamos, con otras colectividades, digamos. Pero entiendo que si hay algún invitado, y eso es un tema que tiene que ver la directiva, digamos, pero siempre son bienvenidos acá a la Casa Republicana.
1: Perfecto. Entremos en la discusión en torno a la mega reforma, diputado, una discusión que ahora ya está en el Senado. Usted le tocó una parte importante también de estas negociaciones cuando se discutía en la Comisión de Hacienda en la Cámara Baja, ya ahora en el Senado. ¿Cómo ha visto su debate con lo último que ha pasado? El acuerdo que alcanzó en primera instancia el gobierno con 3 senadores del PPD, que finalmente se termina echando para atrás. Y este el motivo que se echa para atrás, este cambio del 23% al 22% en torno al impuesto corporativo. ¿A qué se debe este cambio que plantea a través de indicaciones el Ministerio de Hacienda, que bueno, finalmente también se terminó retractando?
0: Mire, varias cosas. Yo creo que cuando me tocó a mí tramitar esto en la Comisión de Hacienda, lamenté mucho la imposibilidad de haber podido llegar a acuerdos en la Cámara. Usted recordará que tuve que enfrentar un tsunami de indicaciones, como denominaron la gente izquierda, su estrategia de querer bloquear o dilatar este proyecto en la Comisión de Hacienda y en la Cámara de Diputados. Y naturalmente que, con mucho pesar, digamos, tuvimos que sacar este proyecto bastante rápido, pero desde el principio yo manifesté mi esperanza de que fuera el Senado el que aprovechara la oportunidad de poder alcanzar estos acuerdos. Y por esa razón, personalmente he celebrado el rol que ha tenido la presidenta del Senado de generar instancias para poder lograr acuerdos. Evidentemente que a uno le gustaría que esto a lo mejor avanzara más rápido, pero creo que es muy valioso que hoy día se han abierto ciertas posibilidades que han mejorado muchísimo el proyecto de reconstrucción versus lo que se presentó en un minuto. Por ejemplo, temas que se mantienen permanentemente en conversación, que son los ajustes o lo que dice el Consejo Fiscal Autónomo respecto de los costos del proyecto, con las modificaciones que se ha abierto el gobierno para realizar al crédito para la contratación de trabajadores y para la mantención de empleo, este costo, imagínense lo que le voy a decir, bajó de 1.500 millones de dólares a algo así de 150, ¿ya? O sea, aquí se tomaron más que en cuenta las recomendaciones de el Consejo Fiscal Autónomo. La sobretasa esta que se está poniendo para aquellas empresas que quieran acogerse a un régimen de invariabilidad tributaria, una parte va a ir a los gobiernos locales, ya que hoy día están reclamando de una u otra forma cómo se le pueden compensar la rebaja a las contribuciones, que también es un tema que para nosotros es importante avanzar, porque no creemos en los impuestos al patrimonio, pero también estamos conscientes de la realidad que tienen los municipios de financiar también sus políticas sociales. Entonces, el proyecto está quedando muy bueno. Y yo creo que es importante considerar que ese avance no lo podemos desperdiciar por un tema puntual, ya de esta rebaja del 22, del 23. Parece que ambas partes entendieron cosas distintas. Pero si hay voluntad, yo creo que siempre se puede llegar a ese acuerdo, que son los que lo que es valioso. Yo creo que los chilenos están esperando esta buena noticia que les estoy diciendo. Imagínense, más recursos para las regiones, más recursos para los municipios, también un subsidio, un crédito, digamos, bien enfocado. Hay muchísimas más noticias positivas relativas a, por ejemplo, el tema de reactivar el mercado del trabajo. Entonces, obviamente que después de esto, yo creo que Chile va a haber un antes y un después. Un antes donde hay decadencia, donde hay incertidumbre, con un después que va a haber esperanza, va a haber un cambio de tendencia que yo creo que le va a servir a la gente. Eso es lo más importante.
1: Uh-huh. Pero este cambio, diputado Romero, ¿a qué se debe del 23% que hemos estado hablando del 23% desde que conocimos el proyecto al 22% que aparece de repente durante esta semana, que termina echando por tierra un acuerdo que ya había alcanzado el gobierno en torno a una indicación puntual con el PPD? ¿Cuál es el motivo por el que se hace esta rebaja al 22% ahora en esta última instancia?
0: Mire, yo no quiero sentenciar las cosas como que se echó bajo el acuerdo. Yo creo que el acuerdo y las posibilidades de llegar a un acuerdo están siempre abiertas. Pero ¿cuál es la razón? Básicamente, por lo que entiendo, es que la idea siempre ha estado en que la rebaja tributaria se llegue a un 23%, ¿ya? Y lo que se establecía para efectos de poder acceder a una invariabilidad era que alguien por lo menos pagara una tasa por asumir esa invariabilidad. Es decir, como se hacía durante el decreto Ley 600, que era el antiguo Estatuto de Inversión Extranjera de Chile, es que la empresa que quería acogerse a esa invariabilidad tenía que pagar una sobre

0: te hace respecto, supuesto, a la renta. Entonces, ¿qué ocurre? El gobierno entendió que, ok, voy a concederte este 1,5 para que las empresas lo asuman, y incluso el 1,5, una parte por protocolo, se iba a dirigir para los gobiernos locales, muy importante en zonas como Antofagasta, las zonas del senador Pedro Araya, que en el fondo donde hay grandes, digamos, inversiones extranjeras relacionadas con la minería. Entonces, lo que dice el gobierno es que al final la idea era tampoco desnaturalizar en la rebaja tributaria que llegara a un 24,5, que en el fondo sería el 23 más el 1,5, sino que manteniendo siempre el eje del 23, ¿ya? Entonces, obviamente que uno entendió, no, pues era 23 más el 1,5, y el otro entendió que era 1,5 por separado, pero yo puedo bajar un poquito más la tasa y tratar de mantenerme en el 23. Pero el gobierno está dispuesto, en el fondo, a proteger el acuerdo. O sea, porque el acuerdo es valioso. Si no fuera valioso, el gobierno diría, ¿sabe qué más? No me interesa lo suyo, y yo sigo adelante nomás, y si le gusta bien, y si no, no. Y no es así la actitud. La actitud fue por el contrario. Si esto, en el fondo, ustedes sienten que esto no fue lo conversado, y que no es lo que, digamos, ustedes, por lo cual nos dimos la mano, oye, yo echo para atrás y prefiero proteger la relación. Y eso me parece a mí que es muy valioso de reconocer el ministro Quirón.
1: Conversábamos recién con el senador Iván Flores, él hablaba de una jugarreta de parte del gobierno en torno a este tema.
0: Mire, el senador Iván Flores ha tenido declaraciones lamentables en este último tiempo, porque él siempre es una persona que llama a los acuerdos, muy ponderada, pero cuando los acuerdos no le gustan, acusa a otros que se vendieron, de jugarretas. Es muy bueno para poner nombre y caricatura a las cosas. Yo le pediría que mantenga la coherencia. Si a él le gustan los acuerdos, si a él le gusta sentarse a conversar, que se sienta a conversar. Pero si el acuerdo después no le gusta, bueno, diga no me gusta el acuerdo. Pero eso de acusar de vendido, de jugarreta, yo creo que le hace mal a la política.
1: Bueno, también lo conversamos con el senador Flores, lo ha planteado la oposición desde hace bastante tiempo ya, algún método de compensación para estos ingresos que va a dejar recibir dentro de lo inmediato el Estado por precisamente la reducción en el impuesto corporativo. ¿Hay espacio para eso por parte del oficialismo, por parte del gobierno?
0: Mire, lo que pasa es que con la reformulación que tuvo el crédito a la contratación y mantención de empleo, la verdad es que el proyecto tiene una muchísima mejor un equilibrio financiero. O sea, baja, como le comentaba, baja de un costo más o menos de 1.500 millones anuales a una cifra cercana a 150. Entonces, hoy día, digamos, nosotros podemos asumir cualquier tipo de baja recaudación privilegiando el crecimiento, porque la verdad es que baja mucho, sinceramente. De hecho, baja casi tanto como alguna rebaja que pueda hacer de incluso de mejoramiento en la gestión del empleo público, o sea, perdón, de los gastos del Estado, de la eficiencia del gasto público. Entonces, yo creo que las cosas cambiaron bastante y vamos a tener que ver en el nuevo informe financiero cómo queda esto consignado. Pero yo también lo he preguntado y lo he revisado, y de hecho ayer estuvimos en una reunión con el ministro de Hacienda en la mañana, ¿dónde hay espacios para también hacer estas compensaciones? Porque uno dice ya compensemos, pero ¿en qué? ¿Le vamos a subir el impuesto? Se supone que le vamos a subir el impuesto a alguien, ¿a quiénes le vamos a subir el impuesto? ¿Vamos a subir el IVA? ¿Vamos a subir impuestos a las tasas marginales? Que uno dice, no, pero es que a los que ganan más, ya, pero los que ganan más hoy día, por ejemplo, impuesto a la renta. Son los que ya están pagando impuestos. Hay un dato que es muy brutal. En Chile, el 75% de las personas no pagan impuestos, digamos, y el sistema tributario se mantiene con el 25% de personas pagando impuestos a la renta. Esto es adicional al tema IVA y otros impuestos, pero en cuanto a quienes soportan hoy día el impuesto a las rentas, lo que ganan, solamente lo soporta el 25% de las personas. Entonces, es súper complicado a quienes seguimos cargando, que ahora uno podrá decir, claro, son los que ganan más, pero esas tasas marginales, cuando tú las llevas a ciertos extremos, son más fáciles, por así decirlo, de buscar maneras de no pagarlo a través digamos, mecanismos como, no sé, pues, meterlos a las cuentas de AFP, más APB, más otras cosas. Entonces, finalmente se empieza a desvirtuar y empiezas igual a subir los costos laborales. Entonces, yo estoy complicado en ese tema, porque he preguntado, bueno, ¿dónde podemos? ¿En qué parte podría uno buscar algún tipo de alza de impuestos? Y el problema es que los impuestos finalmente se traducen en aumentos de precios. Si eso es así, si uno le sube el precio a determinados bienes, servicios, cosas, sube ese servicio. Pasó hace poco tiempo, por ejemplo, con los gastos comunes, por ejemplo, que también subieron en algunas partes. Termina ocurriendo con los bienes congelados cuando suben las tarifas eléctricas. O sea, la economía es un sistema. Entonces, cuando tú mueves una tecla en un

0: dado, hay otro lugar donde también esto se afecta. Pero lo que me ha pasado siempre es que en definitiva son los precios, son los más pobres, la gente que tiene un sueldo, los que terminan pagando de una u otra forma en sus bienes o servicios esos aumentos.
1: Diputado, ¿y cómo poder transmitir esta negociación y lo que usted considera son noticias positivas en torno a este proyecto a la ciudadanía cuando conocemos que en la encuesta Black and White de esta semana, un 61% de los consultados calificó negativamente la gestión del ministro de Hacienda, tuvo un promedio rojo, un 3,5? ¿Cómo poder pasar estas buenas noticias que usted señala a la ciudadanía para que puedan recibir de otra forma este proyecto de mega reforma?
0: No, yo creo que hay mucho trabajo por hacer todavía. Yo entiendo la calificación que hagan los chilenos respecto al manejo económico, porque son las personas las que están padeciendo en el fondo años de malos manejos, en el fondo años de postergar la importancia del crecimiento por sobre otras cosas. Entonces, claro, hoy día que la gente empieza a percibir que no hay esperanza, que su título profesional no le sirve para encontrar trabajo, que falta plata para llegar a fin de mes porque no hay pega. Cuando yo veo maestros de la construcción, vecinos de mi distrito, que me dicen, pucha, diputado, yo soy instalador de ventanas, instalaba puertas, yo trabajaba en la construcción, yo era ceramista, y hoy día estoy vendiendo en una feria con un pañito con las cosas que compramos con mi señora en Mace o ropa usada en mi casa. Entonces, claro, ellos no, probablemente no van a decir, oye, yo quiero calificar con un 7 el ministro. Por supuesto que no, porque están padeciendo en el fondo malos manejos, pero yo estoy convencido de que una vez que comiencen a reactivarse la economía, empiecen a llegar los capitales que ya están llegando, por así decirlo, a través de lo que hemos visto en en las postulaciones en el sistema de evaluación ambiental. El Consejo de Ministros está reuniéndose como nunca se había reunido para sacar adelante inversiones que podrían generar trabajo para los chilenos. Entonces, yo, digamos, no podría juzgar un gobierno por 150 días. Yo me gustaría que lo juzgáramos por un plazo mayor. Entonces, yo estoy dando esta buena noticia en el sentido que yo creo que son cosas positivas que están quedando en el proyecto, donde van a haber recursos, donde va a haber incentivo a la contratación de trabajadores, donde va a haber también una apuesta fuerte por crecer como se hizo durante los años 90, donde Chile sí le fue bien. Si eso, esto no es algo que haya pasado hace miles de años, digamos, yo me beneficié de ese Chile, yo me pude comprar mi departamento cuando vivía en ese país que crecía al 5%, podía acceder a tasas del 100% de financiamiento para mi casa. Yo quiero que eso vuelva para los jóvenes, para la gente que tiene la misma vida en esa época, que son jóvenes profesionales que podían adquirir esos bienes y servicios, que pudo empezar a viajar. Eso yo lo viví y no fue hace muchos años. Entonces, acá no estamos nosotros inventando la rueda ni haciendo apuestas que no han funcionado, estamos buscando cómo volvemos a aquello que nos hizo crecer. Eso es lo importante.
1: Bien, agradecemos al diputado del Partido Republicano, Agustín Romero, por esta conversación con el diario de Cooperativa. Muchas gracias, diputado.
0: Muchas gracias, Lore, que tenga muy buen día.
1: Igualmente, buenos días.
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1: ¿Listos para seguir?
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0: ¡Qué rápido pasa la hora! Son las 9:06. 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

0: Comenzamos a saludarles y a darle la bienvenida. Claro que sí, un nuevo sábado en nuestra programación, un nuevo fin de semana y con todas las ganas, con toda la alegría de estar aquí frente a este micrófono, estar aquí frente a estas cámaras para acompañarnos en una nueva jornada de Efecto Matinal. De lunes a sábado, de 9 a 13 horas, te acompañamos en cada jornada y siempre tenemos para ti nuestro WhatsApp disponible para que tú puedas interactuar y puedas ser parte también de nuestro programa.
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0: Ya lo saben, +56 45 274 6244 es la manera de que interactuemos y nos acompañemos mutuamente también en esta jornada.

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1: 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Nos preguntaban delante, igual, ¿por qué el nombre? Alguien que llegó después de nuestra presentación. Porque queremos ser un efecto en tu jornada, queremos ser un efecto positivo, queremos llenarte de energía, queremos llenarte de información, queremos entretención, queremos educación. ¿Sabe por qué? Porque el aprender nunca está de más. Y ojo, que yo no vengo a educar a nadie. Porque aquí nos educamos todos y les ha quedado, pero más que de manifiesto, en nuestras conversaciones que tenemos, en nuestras entrevistas, donde todos aprendemos, me incluyo, soy un aprendedor de cada uno de nuestros invitados e invitadas que forman parte de nuestro programa. Porque la mente es como un paracaídas. Si no la abrimos, si no entendemos que podemos aprender hasta de nuestros propios hijos, lo más seguro, de pique a tierra, igual que un paracaídas cuando no se abre. Hay que abrir la mente, hay que abrirla al aprendizaje, porque el aprendizaje está ahí todos los días. Eso es nuestro efecto. Queremos ser un efecto matinal positivo. Me preguntaban el otro día si habíamos inscrito el nombre. La verdad es que no es la idea, no es la idea. No lo vamos a inscribir. ¿Para qué invertir recursos en algo que no es necesario? Si hay alguien más que le pone así a su programa y inscribe el nombre, ya, bien, bien por ellos. Pero nosotros, humildemente desde esta tribuna, desde la capital de la provincia de Malleco, desde Julio Sepúlveda 1193, desde las alturas de la capital de la provincia de Malleco, hacemos cada día de lunes a sábado nuestro efecto matinal.

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1: 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Ojo que está 24/7, ¿ah? 24/7. Lo respondemos en horarios específicos, pero puedes escribirnos 24/7.

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2: Buenas canciones, buena música para compartir y para disfrutar a esta hora en nuestra programación a través de Telangol Radio y Televisión, donde hacemos nuestro efecto matinal, acompañándote como en cada jornada, en este sábado, para todos quienes están desde distintos lugares a través de nuestras múltiples plataformas. 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Estamos en Mundo Televisión, estamos en Zapping Canal 176, estamos a través de la señal de radio 94.9, estamos en múltiples servidores de televisión IP, búscanos en canales regionales. Ahí puedes vernos, puedes escucharnos en nuestras múltiples plataformas. Recuerda que hoy sábado y mañana domingo, a partir de las 13 horas, vas a poder disfrutar de nuestro ranking de tus 10 mejores. Todos los viernes, ayer, se actualizó el playlist musical de nuestra programación y, obviamente, mañana domingo vamos a estar con tus 10 mejores. Hoy sábado vamos a estar con tus 10 mejores porque la actualización del playlist nos trae nuevas canciones a nuestra programación cada semana en Teleangol Radio y Televisión.

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1: Así seguimos avanzando en esta jornada de día sábado con toda la música, con toda la entretención que nosotros tratamos de compartir con ustedes y entre ellos también la información, información que tiene que ver también con la tecnología porque, bueno, la tecnología trae cosas buenas, ¿cierto? Pero consigo también trae cosas no tan buenas. Es la inteligencia artificial el tema más recurrente por estos días cuando hablamos de tecnología. Y la inteligencia artificial, la IA, como muchos han escuchado, ha traído cosas buenas, pero también ha traído cosas malas. Y lamentablemente, en nuestro país, los fraudes digitales se han disparado en las últimas semanas, en los últimos meses, y ponen en jaque la seguridad en nuestro país. Y una de las seguridades que están poniendo en jaque, fíjese usted, es la seguridad bancaria. A este tipo de fraude se le denomina phishing, el que creció, fíjese usted, un 71% en el último tiempo y concentra sus ataques en sectores que podríamos denominar críticos en nuestra sociedad. Se concentran en la banca, se concentran en el retail y, ¿sabe qué?, también en los organismos públicos. Así lo advierten especialistas en ciberseguridad. Porque lo que parecía que era parte de las películas de ciencia ficción, hoy día se está transformando en una lamentable e incómoda realidad en el mundo digital. Nuestro ecosistema chileno está enfrentando una de las que podríamos decir es de las crisis más complejas, con más de 100.000 ataques diarios. Escúchelo bien. Más de 100.000 ataques diarios. La raíz, el origen de este masivo hecho a la industria digital está directamente ligada, fíjese usted, a la inteligencia artificial. Los ingenieros humanos, podríamos decirlo así, definen el objetivo, pero la máquina se encarga de escribir en modo automático 8 de cada 10 líneas de código en un ataque. O sea, mientras una persona manipula una inteligencia artificial, se están produciendo más ataques de lo esperado por una sola persona. Esto ha provocado que algunas tareas complejas de programación que antes tomaban 12 horas, hoy se resuelvan en minutos. Y que una persona que antes necesitaba un conocimiento avanzado para poder hacer un ciberataque, hoy día necesita un conocimiento básico y con eso ya puede estar utilizando una inteligencia artificial para que complemente lo que le faltaba. La verdad es que el verdadero peligro de esto no es precisamente la eficiencia, sino el, podríamos decir, inminente paso hacia la autorreferencia recursiva, que es un tecnicismo en el que estamos ante un efecto que podríamos llamar bucle, donde la inteligencia artificial se vuelve lo suficientemente inteligente como para diseñar y programar a una versión superior de sí misma, de forma infinita y dejando al ser humano completamente fuera de la ecuación. ¿Por qué se lo digo? Porque la inteligencia artificial, para los que ya la saben utilizar, van a entender lo que yo les quiero decir. Pero le quiero explicar a las personas que no saben lo que...

es una inteligencia artificial o que escuchan hablar de la inteligencia artificial, pero no la utilizan o no saben. Esta inteligencia, tal cual como usted lo escucha, eso es. Y su apellido es artificial. Es decir, que es una inteligencia que no nace del humano necesariamente, sino que nace de una máquina. ¿Qué es lo que ocurre? Que la inteligencia artificial se va alimentando. Se va alimentando. ¿Se acuerda del Pou? ¿Se acuerdan del Pou o no? Ese monito que había que ir alimentando y todo. La inteligencia artificial va haciendo lo mismo. Se va alimentando de la información que va recibiendo. Hay un concepto técnico que yo le quiero comentar que se llama el prompt. Si usted escucha hablar del prompt, no es nada más que la indicación o la orden que yo, como humano, le doy a la inteligencia artificial. Si yo, por ejemplo, le digo a una inteligencia artificial, sea cual sea, la que quizá usted más ha escuchado hablar es ChatGPT, si yo le digo a la inteligencia artificial, averíguame toda la información de la ciudad de Angol, ¿qué es lo que va a hacer esa inteligencia artificial? Inmediatamente va a ir a encontrar toda la información que encuentre en la web sobre la ciudad de Angol. Lo va a hacer a través de la página del municipio, lo va a hacer a través de páginas turísticas, lo va a hacer a través de páginas históricas y va a recopilar todo y me va a entregar toda la información habida y por haber. Ahora, yo, la próxima orden que le dé, puedo decirle, averíguame toda la información de Angol respecto a sus siete fundaciones. Se va a concentrar solamente en las siete fundaciones. ¿Cierto? Ahora le puedo pedir que me hable sobre las empresas en la ciudad de Angol. Va a captar toda la información que exista sobre las empresas. ¿Qué es lo que estoy haciendo ahí? Estoy hablándole sobre la ciudad de Angol. Y por ende, la inteligencia artificial que yo estoy manipulando se va nutriendo de la información de Angol. Entonces, el día de mañana, cuando yo le pida información, por ejemplo, sobre la región de la Araucanía, lo más seguro, esa inteligencia artificial me va a entregar información de la Araucanía, pero se va a concentrar, lo más seguro, en información de Angol, porque yo la vengo entrenando con esa información. Bueno, los ataques de cibernéticos que estamos viendo por estos días y que son con inteligencia artificial, precisamente van haciendo lo mismo. Las personas que van manipulando las inteligencias artificiales y van creando códigos de ataque, van creando troyanos y un sinfín de cosas que son tecnicismos en los que no voy a entrar, van entrenando a esa inteligencia artificial que va tomando información desde la web y se va nutriendo y se va alimentando. Y aquello que yo inicié quizás como un ataque, la inteligencia artificial lo potencia aún más y lo transforma en algo aún más complejo. Para explicarles, tratar de explicarles de la manera más didáctica de lo que estamos hablando. Porque en el fondo estamos hablando de la capacidad de la autoevolución que tiene la inteligencia artificial. Y se está utilizando, fíjese usted, para el cibercrimen. Ahí surge el temido riesgo de otro tecnicismo, que es la caja negra. Si una inteligencia artificial reescribe su propio código malicioso sin supervisión humana, el resultado se puede volver indetectable. Bajo esa realidad, las mafias digitales están generando malware masivo, que es muy rápido, que es personalizado también, y lo hacen en cuestión de minutos, los que algunos se demoraban semanas en minutos con la inteligencia artificial, explicando por qué algunas modalidades que son sigilosas de phishing y que en Chile en el último tiempo han aumentado en un 71%, muchos de ellos vienen sin archivos adjuntos y logran burlar de alguna manera los filtros tradicionales. Y concentran, para que usted lo sepa, el 63% de los ataques que hoy día se producen en el retail, en la banca y en el gobierno. Los ataques también están llegando a nivel de gobierno. Por ello, es que las empresas están ofreciendo diagnósticos que son demoledores. Chile está registrando más de 103.000 ataques diarios de phishing. Eso habla de una industrialización del delito.

informático. El fraude digital migró de los envíos masivos, o que en algunos casos eran burdos, a operaciones que son quirúrgicas y que son selectivas, de un altísimo, pero altísimo nivel de impacto financiero. La confirmación de que la inteligencia artificial ya está hackeando el doble es algo que nos tiene que preocupar y que nos tiene que alertar, porque ya no basta con pedir un código SMS, un token. La inteligencia artificial permite clonar identidades y patrones de comportamiento con una precisión que es milimétrica y lo hace en tiempo real. La ciberseguridad ya no puede ser simplemente un checklist de herramientas pasivas. Aquí yo creo que aparece algo que parece mentira, pero es verdad. Los únicos que pueden combatir los ataques de seguridad con IA es la propia IA. La única manera de protegernos de la IA es con la propia IA. Ya nosotros no somos capaces de poder contener esos ataques, porque estas amenazas son capaces de identificar brechas que son desconocidas en segundos. Proponen soluciones a cosas que nosotros, los seres humanos, nos cuesta mucho más solucionar. Por lo que, una vez que estamos inmersos en este sistema, comienza a aparecer como gran solución combatir la IA con la IA. Combatir la inteligencia artificial con la propia inteligencia artificial. Nuestros organismos, nuestras empresas, nuestras organizaciones ya no pueden depender de soluciones que son hechas o creadas por personas. Es imperativo, es importantísimo comenzar a adoptar estrategias modernas de ciberseguridad que puedan detectar comportamientos anómalos dentro de las redes en un tiempo real, o que se puedan implementar políticas de zero trust, confianza cero, donde se pueda verificar minuciosamente el acceso y también la interacción. De esa manera podemos comenzar a pensar siquiera en mitigar riesgos que son impredecibles, porque la revolución está ocurriendo a puertas cerradas, está ocurriendo tan rápido que nos está invitando a adaptarnos para que seamos capaces de asegurar nuestra propia supervivencia digital. Lo que vimos hace tantos años atrás, traspasando a la realidad. Seguimos en su compañía, no se olviden que ustedes también pueden pedir las canciones en nuestra programación.

0: Y sabes, espérate, ¿sabes de quién esta canción es? A todos los fanáticos que nos siguen, los quiero, los amo, los adoro. Ellos hicieron que esto se diera, tú sabes. Vin Carola.
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1: 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Junto a todos ellos nos acompañamos y hacemos una nueva jornada de nuestro Efecto Matinal por Teleangol Radio y Televisión.

0: ¡Viva el príncipe! ¡Gracias, México!
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1: Somos una radio, somos un canal que trabaja con la música chilena. No vamos a decir que apoya la música chilena. Nosotros trabajamos con la música chilena. Es más, gran parte de nuestra programación todos los días tiene música de artistas que son emergentes, que no suenan en las radios nacionales, que suenan en nuestra radio. Y que entendemos nosotros que, más que decir que los apoyamos, es darles la posibilidad de poder mostrar su trabajo, de poder mostrar su talento a través de nuestra programación. Y así es como tenemos artistas como Luna, cantautora, que estuvo con nosotros hace algunas semanas atrás conversando acá en nuestros estudios, presentando sus nuevas canciones, y que tienen una tremenda calidad musical, que son tremendos artistas, pero que lamentablemente por el hecho de no ser parte de la industria como propiamente tal de la música, les cuesta mucho más. Pero hoy día, con el Spotify, con el YouTube y con todas estas plataformas, se les da la posibilidad de poder llegar un poco más allá. De hecho, la pueden buscar ustedes en Spotify, la pueden encontrar en Instagram, la pueden encontrar en TikTok y en YouTube como Luna Cantautora, quien estuvo con nosotros. A continuación vamos a pasar a escuchar una de sus canciones que, lamentablemente, cuando nos llegue, cuando llega el informe todos los años o todos los meses que entrega la SCD respecto a la música chilena que nosotros tocamos, ella no va a aparecer. Así como muchos de los artistas que nosotros tocamos no aparecen en ese informe, porque muchos de ellos no están inscritos en la SCD, sus canciones no están inscritas en la SCD, entonces para la SCD nosotros somos una radio que no toca un porcentaje tan alto de música chilena, pero nosotros tocamos un porcentaje alto de música chilena que no necesariamente están inscritos ahí y no aparecen como tal. Nos quedamos con el sonido de una angolina que nos trae su canción, que se llama Somos Felices. Ella es Luna Cantautora. Búscala en TikTok, búscala en Instagram, búscala en YouTube, búscala en Spotify, precisamente como Luna Cantautora.

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1: 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Son quienes nos acompañan, son quienes están junto a nosotros en esta jornada haciendo nuestro efecto matinal por Teleangol Radio y Televisión.

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1: De esta manera estamos llegando al término de nuestro programa del día de hoy. Como siempre, agradecidos por haber estado ahí, por acompañarnos, por interactuar, por disfrutar la música. También a los que no interactúan, a los que simplemente están y escuchan o nos ven en nuestras múltiples plataformas, muchas gracias por ser parte de Teleangol y de este efecto matinal. La invitación es para que se queden con nosotros, porque como siempre les decimos, nuestra programación continúa. Y nosotros los dejamos invitados siempre a una nueva edición de nuestro programa, que de lunes a sábado, de 9 a 13 horas, les trae este efecto matinal.
0: Terminamos con las noticias, entrevistas y la compañía de Germán Pereda. Gracias por acompañarnos una vez más. Nos volvemos a encontrar en una nueva edición desde las 9 de la mañana en Efecto Matinal.
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2: 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Son las 1:15.
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0: La hora exacta en Teleangol son las 2:20.
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2: 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Son las 5:30.

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3: 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Son las 6:39 minutos.
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17: La hora exacta. En Teleangol. Son las 7:43 minutos.